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1: Nacido en La Haya, Países Bajos, y actualmente radicado en Argentina, Kevin Van Riken es un DJ productor conocido por su enfoque oscuro, groovy y melódico del Progressive House. Su sonido se define por líneas de bajo potentes, percusiones detalladas y atmósferas inmersivas, construyendo una fuerte identidad tanto en el estudio como en la pista de baile. Kevin se ha presentado en toda la Argentina e internacionalmente en países como España, Portugal, Sri Lanka, Pakistán, Andorra, Austria, Países Bajos, Rumania, Italia, Chile y Uruguay. También alcanzó el top 100 de los artistas de Progressive House más vendidos en Beatport en 2023, 2024 y 2025.

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1: Camilo Sanclemente es un productor y DJ de música electrónica muy talentoso y prolífico, con sede en Cali, Colombia. Su sonido único de Progressive House ha ganado reconocimiento mundial, liderando las listas de ventas. En los últimos años ha lanzado música en algunos de los sellos más prestigiosos de Progressive House y Melodic Techno. Como DJ, Camilo tiene una enorme base de fanáticos en países como la Argentina, Brasil y México, y también ha realizado giras por Europa. Recientemente, DJ Mac Latinoamérica lo resaltó como uno de los 10 artistas latinos al sostener que el Progressive House en Colombia está lleno de esperanza gracias a los continuos aportes de Camilo Sanclemente. Sus producciones han trascendido en la escena y recibido el apoyo de los más

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1: Rubén Karapetian es uno de los principales artistas del Progressive House del mundo y el nombre con mayor crecimiento y reconocimiento internacional en Armenia en el género, con lanzamientos en algunos de los sellos más respetados de la música electrónica y actuaciones en Europa, América del Norte y América del Sur. Junto a Asia, Rubén ha construido una reputación global por sus sonidos profundos, melódicos y progresivos. Reconocido por sus potentes actuaciones, producciones refinadas y compromiso con la música electrónica underground, continúa influyendo en la escena global a través de su música, su agenda de giras internacionales y su sello RKP. Con una carrera que abarca décadas, Rubén sigue dedicado a los valores artísticos que definen el Progressive House, mientras impulsa constantemente su sonido hacia el futuro para las pistas de baile de todo el mundo.

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1: Algunas personas hacen cosas rudas, otras las convierten en notas rudas. Hovin Rude es un DJ productor serbio de Progressive House de 26 años, radicado en Belgrado. En una búsqueda constante de un significado más profundo, su música se ancla en el ritmo, se impulsa por texturas intrincadas y permanece en la oscuridad, donde reina el misterio. En solo unos años, con más de 150 pistas en más de 70 sellos discográficos, su sonido progressive característico y su sólida ética de trabajo le han validado lanzamientos en prestigiosos sellos. Hovin también es el presentador del podcast Progressive Tales, que cuenta con la participación de destacados artistas de todo el mundo y llega a miles de

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1: Kiki es un DJ y productor radicado en Ámsterdam. Ha estado creando y tocando música desde 1999. En los últimos años ha lanzado música en sellos discográficos como Armada, Days Like Night y Manual Music. Sus pistas han sido tocadas con figuras de la talla de Armin Van Buuren, Hernán Cataño, Secret Cinema y Cosmic Gate. Sus producciones comparten un amor por los sintetizadores cálidos, enérgicos e hipnóticos.

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1: Café de Anatolia es un sello discográfico reconocido mundialmente, una agencia de artistas y un colectivo global de productores conocido como el fundador y líder del género Organic House. Con más de 50 submarcas bajo su paraguas, Café de Anatolia ha alcanzado hitos históricos. El sello cuenta con la red de Spotify más grande en Organic House y una destacada presencia en YouTube con más de 100 canales, 30 millones de suscriptores. Su catálogo incluye más de 10.000 temas y contribuciones de más de 5.000 artistas, consolidando su papel como líder en la industria musical. Reconocido por muchos como la voz que define el Organic House, Café de Anatolia está dando forma al futuro del género y dejando una huella indeleble

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1: Hola, ¿cómo les va? Bienvenidos, muy, pero muy buenos días. ¿Cómo andan todos? Acá estamos en una nueva misión de nuestro programa. ¿Cómo estás vos? ¿Eh? ¿Lindo el día? Hoy sí, claro, tenemos sol, así que bueno, venimos a pleno a disfrutar de nuestro programa de radio que hacemos todos los días, de donde estés y en cualquier parte del país, a través de Gravity Radio. ¿Qué cuánto quieres somos? ¿De dónde venimos y hacia dónde vamos? Un compendio de unas 3 horas para disfrutar juntos a través del aire de la ciudad. 3 horas comprimidas con información, buena onda, mensajes, llamados. Todo lo lindo pasa por este lugar y venimos a compartirlo con vos a través del aire de la radio. Sí, estamos en vivo, en directo, donde nada más y nada menos que en Gravity, queridos amigos, en todos lados. Bueno, te cuento quiénes somos, de dónde venimos y hacia dónde vamos. Te cuento que este es el programa La Mañana Menos Pensada por Gravity 105.3, con la conducción de Germán Miseri, ese soy yo, obviamente. La musicalización de nuestro DJ Diego Vargas, en vivo con nosotros acá en el estudio. Producción comercial de la mano de nuestro querido amigo, el de la sonrisa irrelevante, el querido amigo Mario Iparraguirre, brilla por doquier. Es un producto de RC Producciones, de Augusto Malteza, para Gravity en todos lados. Nuestros horarios lunes a viernes, 9 a 12, Argentina. Ahora Argentina decimos porque hay mucha gente del exterior que nos escucha. Entonces, bueno, sumale las horas, ¿eh?, para saber cuál es el horario. Estamos en el 221-679-6621. Estamos en Twitch, Kick, YouTube, como Gravity Radio. ¿Ok? ¿Estás viciando, jugando? Bueno, mirando. Bueno, hace una cosa, ponete la radio ahí y mirarnos y disfrutarla también. Estamos en www.gravityradio.com.ar, lugar donde nos podés escuchar y podés ver y poder ver todas las repetidoras también. ¿Y qué? ¿Cuáles son las repetidoras que nos acompañan? Escuchá. Costa Atlántica de la República Argentina, estamos en Mar del Plata, 92.9, Coronel Vidal, 104.7, en Balcarce, 105, Pinamar, Otende, Valeria del Mar, Cariló, Villa Gesell, 94.3. También nos encontramos en Costa del Este, San Bernardo, Mar de Ajó, 104.5, Dolores, 90.5, Maipú, 104.5, Costa Bonita, Quequén, Necochea, 101.5, Región Centro-Oeste, Chascomú, 106.1, Saladillo, 104.5, 25 de Mayo, 104.3, Azul, Olavarría, 107.9, Ayacucho, Tandil, 105.5. Nos movemos para la región centro-oeste también, junto con nuestros queridos amigos de Bolívar, en el 97.5, Carlos Casares, 97.5 también. Norte de la provincia, Pergamino, 104.7, San Nicolás, 105.7.

0: lugar del que no nos queremos mover, queremos despejar, comenzar a disfrutar porque la mañana tiene movimiento y nosotros, como la mañana, comenzamos a movernos y a disfrutar con la excelente música de nuestro querido amigo Diego Vargas, nuestro DJ en vivo, a través del aire de la radio.
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0: Hasta la hora 12 del mediodía. Mi nombre es Germán Micel y le metemos primera, dale.
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0: Comenzamos con la música de Mouture, que a través del aire de la radio, cuando pasaron 4 minutos de la hora 9, hoy miércoles, que te quiero miércoles para disfrutarlo a pleno, ¿eh? Vamos a meterle onda, ganas, alegría, nos vamos.

todos lados. Así empezamos a movernos y a disfrutar. Mano arriba de nuestro querido amigo Diego Vargas, ya para comenzar esta mañana con mucho flow, ¿eh? Y a divertirnos y a pasarla genial. Todo tuyo, vamos.

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1: Disfrutando la música juntos a través del aire de la ciudad y paseando, obviamente, con vos, ambientando, que eso es lo más importante. Todo lo demás viene solito. Tecito de por medio. Hoy arrancó un té de boldo. ¿Será porque le venimos dando mucho al chocolate con café, viste? Hoy tecito de boldo, para empezar a disfrutar, obviamente, de la mañana y tomar algo calentito que nos caliente o por lo menos nos temple la gola y arrancar nosotros en vivo. Primeros mensajes que estamos recibiendo de parte de los amigos. Los escuchamos a ver qué tiene para decirnos. Vamos.
2: Buen día, Germán.
1: Muy buenos días. ¿Cómo le va, querido amigo?
2: ¿Cómo les va?
1: Muy bien.
2: Hola, Diego, ahí con la música, muy bien.
1: Saluda, Diego.
2: ¿Cómo andan eso acá con Solcito, en Tandil?
1: Qué lindo Tandil.
2: Y bueno, acá trabajando y escuchándolo a ustedes, acompañándome toda la mañana.
1: Gracias, José Luis. Un cariño muy grande, ¿eh? Y por ese cantito que todas las mañanas arranca diciendo, hola, ¿cómo estás? Acá estamos, en Tandil. Nos encanta. Y gracias por la foto, porque la foto nos permite de alguna manera ver dónde estamos y todo lo que estamos haciendo. Así que bueno, asomarlo el sol, dice, entre algunas nubes también por acá. Muy buenos días, Germán, muy buenos días, Diego. Le damos un saludo muy pero muy grande a nuestro querido amigo Leo, ahí en Bahía Blanca, y a nuestra querida amiga Sabani, que nos dice:
3: buenos días, Germán y Diego.
1: Buenos días, ¿cómo le va, mi amiga?
3: Miércoles.
1: Muchas gracias, igualmente.
3: Sol al fin
1: y algo rico, calentito para tomar, por lo que veo. Y ya empezamos a levantar todas las fotos. Pausa.
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1: Bueno, en esta campaña por ver dónde nos vamos, no de vacaciones, sino a trabajar, Augusto se agarra la cabeza como diciendo, ya empieza. Bueno, el tema es dónde nos vamos. ¿Córdoba será el lugar donde iremos a hacer temporada? Porque salimos en todos lados, obviamente, y Córdoba puede ser el lugar, ¿por qué no? Tranquilamente.
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1: Hola, Balcarce, bienvenido. Vamos con la música de Rosy Murphy, sonando a través del aire de la radio, de la mano de Diego Vargas. Para todos los amigos de Balcarce. Estas son las leyes de Murphy.

0: Bien, temazo, ¿eh? Vamos a informarnos para saber lo que pasa en el país y en el mundo. No hay que evadirse la realidad, sino que hay que estar ahí atentito para ver qué es lo que pasa con las noticias.
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0: Por eso nosotros te informamos lo que pasa en el país y en el mundo y nos vamos a meter directamente en la tapa de Clarín, ¿sí? Para desmenuzarla y contarte cuáles son los principales títulos del día a través del aire y de la radio. Clarín nos cuenta, hoy miércoles 19 de agosto del 2026, Boca aplastó a Recoleta y está en cuartos. Fue 4-0 en Paraguay por la Copa Sudamericana. Le había ganado 3-1 en el partido de ida. Más Estudiantes y su mística Copera. Derrotó 3-0 a la U Católica en Chile y clasificó a cuartos de la Libertadores. Por otro lado, una funcionaria bonaerense fue presa por lavado y la vinculan con Surfinanzas. Título principal del diario Clarín nos cuenta: el gobierno mantiene el superávit, pero el riesgo país sube a pesar del pago de la deuda. El recorte de los gastos del Estado llegó a 7% y fue clave para lograr el resultado. Más títulos: destituyeron a un juez de Mar del Plata por expresiones antisemitas. Precio mayorista fue el 0,8%, el índice más bajo en 14 meses. Más: un nuevo sismo sacudió Granada y tuvieron que desalojar a la Alhambra. Detienen en Bolivia a un ex asesor de Milei tras un ataque a sicarios a su pareja. Estos son algunos de los principales títulos que tenemos para contarte ahora a través del programa La Mañana Menos Pensada. Ya escuchaste las noticias, ya sabemos más o menos de qué se trata con los títulos. Perfecto, en el transcurso de la mañana entonces seguiremos informando. La temperatura de la ciudad de La Plata va a llegar hoy a los 15 grados, cielo parcialmente nublado pero con mucho sol. Mañana mínima de 8, máxima de 17 también, parcialmente nublado sin lluvias. Lo mismo en la Ciudad Autónoma de Buenos Aires. Hoy llegamos a los 15 grados con el cielo parcialmente nublado.
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0: Es la hora 9:18 en todo el país.

0: Bien, acá nos manda un mensaje nuestro querido amigo Leo. Dice acá asomando alguno, el sol entre algunas nubes, pero bueno, va asomando. Eso es lo que tiene importante y lindo, ¿no es cierto? Acá en vivo.
1: Acá, ruta 226.
0: La ruta 226.
1: Así que, bueno, a disfrutar en el camino.
0: Muy bien.
1: A escuchar la buena música que está pasando, Diego.
0: Qué grande, Diego.
1: Esta electrónica, vamos.
0: Saluda, Diego, ¿eh? Saluda, levanta la mano a cada uno de todos ustedes que lo saludan, ¿eh? Siempre. Esto es una pecera hermosa que tenemos y este silencio sepulcral entre nosotros mientras estamos concentrados cada uno en su trabajo.
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0: Buen día, Germán, acá en la carpintería preparando la mesa para laquear. Qué buena onda laquear, qué lindo, ¿eh? Y cuando está en la radio de por medio y también forma parte de nosotros, es una genialidad.
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4: Adiós.

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3: 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Suena la música con Kermés a través del aire y de la radio. En esto que es Comunidad Gravity, nuestro lugar tan hermoso, emblemático. Una mañana para disfrutar. Ambientamos con la mejor música del mundo. De la mano de Diego Vargas, esto es One Day My Mouse Would Be a Try. El inglés te lo debo, la música está.
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0: Estamos en vivo, queridos amigos, cuando pasaron 30 minutos de la hora 9, disfrutando de la música juntos a través del aire de la radio y del aire de la ciudad. Le mandamos un abrazo muy grande a todos los amigos que están disfrutando de este espacio tan pero tan lindo, por lo menos para nosotros, que nos hace sentir muy bien hoy, ya cuando pasaron 30 minutos de la hora 9.
1: Esa es la voz de la conciencia que quiere avisarte que somos la temporada.
0: Muy bien. Somos, y por ahí nos encontramos.
1: Tóxico.
0: ¿Cómo le va?
1: Dieguito querido, temporada de invierno, post primavera.
0: Sí.
1: Así, después de Cristo.
0: Está muy bien. ACDC, como ACDC, que es corriente alterna, corriente directa, o antes de Cristo o después de Cristo, ¿viste? Así es el tema. Qué linda musiquita, tranqui, claro, suave. Ambientamos, ¿ves? Acá la tenemos a Vani, que está tomándose un rico desayuno, ya para empezar el día. Y nosotros disfrutando de la música. A veces con escándalos, otras veces con tranquilidad. Hermes nos ayuda a compartir este ambiente. Hermosa mañana, ¿verdad? La ciudad está en orden. Salió el sol, dice por acá. Muy bien. Matecito ahí en el medio. Vamos, que viene. Vamos, que vinimos, ¿eh? Vamos, que estamos durante toda la mañana disfrutando de nuestra compañía. La grata compañía. La tuya, la mía, la de todos.
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0: Hola, Necochea, ¿cómo andan? Esas playas gigantes, tan lindas que tienen. Con esta música así, tomando mate. Frente al mar somos nosotros, ¿o no? Dale.
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0: A ver, Miceli, me dice por acá, ¿qué onda? ¿Cómo viene? Bueno, te cuento que la temperatura va a llegar a los 15 grados en la ciudad de La Plata. El cielo va a estar con alguna neblina durante la mañana. A la tarde, el cielo parcialmente nublado con mucho sol. En la noche, prácticamente despejado. Mañana, mínima de 8, máxima de 17 también. Parcialmente nublado durante todo el día. Hermoso va a estar, ¿eh? Ciudad Autónoma de Buenos Aires nos cuenta que también va a haber neblina hoy al mediodía. A la tarde-noche, cielo parcialmente nublado con sol y luna. Para mañana jueves, mínima de 8, máxima de 17, con el cielo parcialmente nublado. Vamos a ver qué es lo que pasa en Necochea. Dale. A ver, nos pegamos una vueltita por Necochea. Necochea, había puesto con doble C. Ahí está, Necochea. Nos cuenta que en el día de hoy el cielo va a estar parcialmente nublado con mucho sol. Y también vamos a tener el día de mañana una mínima de 7, máxima de 12, con el día parcialmente nublado, pero recontra soleadísimo.
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0: Es la hora 9:33 en toda la República Argentina. Llegamos y venimos ahora con Clapton, que nos regala este track espectacular. Pincha disco, cassette, vinilos, todo nuestro querido amigo Diego Vargas, y obviamente Clapton llega con Heartbeat.

0: Bien, amigos, lo que estamos escuchando es la música de Clapton sonando con Heartbeat a través del aire de la radio cuando pasaron 38 minutos de la hora 9. Estamos en vivo, en directo durante toda esta hermosa y excelente mañana. Estamos levantando todas las fotos que nos están mandando, que están recontra buenas. Sean protagonistas ustedes también, chicos, ¿eh? Sean protagonistas, sáquense fotos sin problema y también los videitos recontra va. Díganme de qué lugar nos escriben, así levantamos todo y le ponemos onda, ganas, alegría, todo. Y revísense ahí en las historias, porque bueno, si están agendados, obviamente lo pueden hacer. Si no estás agendado, bueno, mandame un mensaje y yo te agendo. Todo tuyo, vamos.
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0: 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Escuchá.
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0: Pausa comercial y venimos.
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0: ...9.40 en toda la República Argentina.
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0: 9:47 en toda la República Argentina. Hermosa mañana, ¿verdad? No dice cuando todo está en orden, salió el sol y un mate hermosísimo, prácticamente amacándose, ¿no es cierto? En un lugar realmente privilegiado. Puede ser ahí en una reja, ya mostrándonos obviamente la onda que le están poniendo nuestro querido hermano Hernancito Brandoni, que le mandamos un abrazo muy grande, ¿eh? Todos los amigos que forman parte de esta historia tan pero tan linda en vivo, ¿eh? Acá a través del aire de la radio.
1: Buen día.
0: Buen día, Chino. ¿Qué haces, querido?
1: Ahí atrás, ¿me escuchas?
0: Sí, te saluda. Saluda acá.
1: Sí, me prometiste el sol, gracias. Acá está. ¿Me prometés que me voy a ganar el Kini?
0: Ojalá pudiera, amigo, ojalá pudiera. ¿Sabes qué lindo que sería? Porque si ustedes están bien, nosotros también. Esa es la consigna acá. ¿Vos estás bien? ¿Sabés qué? Yo también.
2: Va a saltar, va a saltar. Salió el descontrola. Dale, dale, dale. Animate, dale. Café con whisky, chico.
0: Qué rico, no. Café con whisky.
2: Encerradísimo, sale el sol y están todos tomando café. Ya,
0: porque... ¿Vos sabés que café con whisky está bien, no? O café al coñac. ¿Café al coñac? Compro, compro. No, no, pero Mario, no te estoy diciendo que traigas un café de coñac. O sea, después tenemos que salir manejando nosotros, pero un café de coñac compro, ahora. ¿Viste? Porque la otra vez porque está, porque hacía frío, ahora porque está el tiempo más o menos. Hola, miseria, camarito de Citibel. Le mandamos un abrazo muy grande a todos los amigos de Citibel que tienen su calle que se llama Cantilo, gordo. Donde van a pasear y a hacer las compras las mujeres vestidas de choqueta. Un abrazo, acá dice, trabajando en la quinta. Muy bien, papá. Trabajando en la quinta y haciendo honor, obviamente, al laburito. Qué lindo lugar, ¿eh? Bueno, buenísimo. ¿Qué hay ahí, bebé? ¿Limones? Bueno, ¿viste? Si la vida te da limones, hacete limonada, dice. Ahí tenés algunos limoncitos para poder llevarte también, y disfrutar. Así que, bueno, mientras labura en la quinta, le ponemos música al querido amigo, que seguramente, no sé, irá a cortar el pasto. A ver, ¿cómo está el pastito? ¿Está tan crecido como el pasto de mi casa, no? Mi casa es una selva tropical, tengo que cortar el pasto, porque en cualquier momento sale un elefante. Me ataca un puma. ¡Qué desastre! No, pero hay que cortar el pasto, ¿viste? Lo pasa, me da pa. Hay gente que le encanta lavar el auto, por ejemplo, ¿viste? Yo lo lavo cuando ya no veo. Hay gente que es totalmente prolija y está bien, me parece genial, ¿viste? O que le pone demasiado amor a las cosas. De este lugar no, no le damos demasiada bola. Nos decían acá, chasameando a full, dice, altos tracks, nos dice nuestro querido amigo Leo ahí en Bahía Blanca. Leito, gracias por la onda, un cariño grande para vos. Más cosas para compartir, a ver, tenemos fotos por acá también.
1: Dale, dale, dale, dale. Dale que es viernes, papá, dale que es viernes.
0: No, no es viernes hoy, hoy es miércoles. Pará, ya querés empezar a faltar el fin de semana, no, pará, aguantá. Gonza, le mandamos un abrazo muy grande para el Gonza, que está trabajando en este momento, acompañado obviamente por Gravity, y disfrutando un momento hermoso nosotros a través del aire de la radio. A ver qué es lo que está haciendo Gonza. Déjame chusmearlo un poco, a ver, ¿dónde está laburando? Ni mucho, ¿no? Yo mucho de laburo no entiendo. Imagínate, no laburé nunca en mi vida. ¿Qué es? ¿Qué es el lugar? Por lo que veo está laburando, a ver. No lo puedo registrar. Contanos, Gonza, ¿a qué te dedicas? ¿Y qué es lo que haces? Te mandamos un cariño muy grande. Nuestro querido amigo Gonza, que nos escribe 22262. Decinos desde dónde. Díganos de dónde nos escriben. ¿Sí? Porque yo lo estoy empezando a conocer recién. Es la segunda semana que estamos al aire.
2: Primero te lo regalo. El segundo te lo
0: vendo.
2: Déjame tomar el café como quiero. No,
0: ¡al coñac!
2: Vamos de Ibiza, gordo. Temporada. La temporada somos nosotros. Dale. Mira, Dieguito. Dieguito, hagamos trabajo interno. Yo puedo. Déjalo salir, señor.
0: Más mensajes.
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0: No, pero ¿cómo los días van a ser viernes? Hay que laburar, hoy es miércoles, no me quiero autoengañar. Pues yo entiendo lo que dicen ustedes, que todos los días son viernes. Es una manera de autoengaño también, porque ¿qué pasa, Vani? Después me llega el viernes y me quiero pegar, rajar un tiro. Yo sé que estamos todos medio como apurados para que eso pase, pero viste, hay que darle tiempo al tiempo.
4: Bueno. Buen día.
0: ¿Qué haces, Oscarcito, querido?
4: Comer a India y a Tina.
0: Muy bien, besos para ellos.
4: Dos perras.
0: Muy bien.
4: Y bueno, escuchándote y gracias por la buena onda.
0: De nada, amigo, estamos para eso.
4: Tranquilo que no soy el único que yasamea. Muy bueno, un gran abrazo. Saludos desde Tandil.
0: Muy bien, Tandil.
4: 0 grados, pero buen sol.
0: Vamos Tandil todavía, 0 grados, pero muy buen sol, nos dice. Buen día La Plata, nos saluda desde acá nuestro querido amigo Claudio Giola. Le mandamos un cariño muy grande, ¿eh? Buen día La Plata, siempre firme, nos dice, por estos lares. Así que le mandamos un saludo muy, bueno, muy grande. Es por la onda, dice, claro, por la onda de viernes. Pero, viste, no nos tenemos que autoengañar, viste. Porque después llega el viernes, tenemos mil full expectativas y no pasa absolutamente nada. ¿Entendés? Decir, ah, otra vez es viernes. Como decir, otra vez lunes. ¿Qué pasa eso?
1: Amiguito, amiguito, acá en Necochea, firme la Gravity 24-7.
0: Necochea.
1: Dale, Trini, dale. Todos los días son viernes.
0: Pero no, no son todos
1: los días. Arriba, arriba.
0: Pero pará, no son todos los días viernes. Pero hoy es miércoles. Hay que caer en la realidad, porque después llega el viernes, viste, ustedes hacen que todos los días sean viernes. Ay, bueno, va, es piropo. Ay, qué lindas que son, che. Qué lindos que son todos, vamos.
5: ¿Sabés cuál es el mal del millonario?
0: ¿Cuál es el mal? No existe
5: dale,
0: el mal.
5: Atrás, dale, ya empezó, dale, dale, dale. Dieguito, cuando vaya al baño, vos no pasás el temazo. Entiendas que estás en la radio del distintómetro, ¿entendés? ¡Bienvenido al viernes! Eso a todos mis admiration.
0: Muy bien.
5: Satisfaction, erotication. ¡Musicalicemos, gordo! ¡Vamos todos! ¡Vamos que podemos sacarlo de ese estado, chicos!
0: Acá musicaliza Diego Vargas, chicos. Decíamos, es el único programa en toda Latinoamérica donde no se puede pedir música. Es la música que pasa a nuestro DJ. Es así. Es así, chicos, es la música que pasa a nuestro DJ.
6: Hola, papá, buen día.
0: ¿Qué haces, andás? Loco? ¿Cómo andas, Adrián?
6: Me voy un rato a kinesiología.
0: Muy bien, muy bien.
6: Me jodí el isquio, así que me faltan 3 sesiones nada más.
0: ¿A poquito?
6: Bueno, ya estoy casi en carrera de nuevo.
0: Bueno, genial.
6: Pero tengo que terminar las 3.
0: Bueno, acompañamos nosotros en la transición, querido amigo. Te mandamos un cariño muy grande. Buen día, dice, acá trabajando. Nos muestran ahí unos bizcochitos con un mate. Viene como piña. Ya nos estamos levantando, las fotos a través de nuestro WhatsApp, que es el 221-679-6621. Ahí nos mandás el mensaje y también puedes ver todas las historias que estamos poniendo. Con todas las fotos de ustedes a través del aire de la radio, ¿eh? Vamos.
7: Hola, Gravity.
0: ¿Qué haces, pa?
7: Qué buen miércoles estamos viviendo acá en Tandil.
0: ¿Viste, Michael?
7: Un poco de frío, pero bastante sol. Y escuchando muy buena música. Abrazos.
0: Qué grande, abrazo grande, querido amigo Michael, ¿eh? Y nosotros, ¿saben qué? Como lo piden, lo tienen. Dale.
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13: Es la hora 9:54 en todo el país. Diego Vargas se pone la 10 y sale con Roisin Murphy. Esto es Something More.

0: disco, la música nueva, todo lo lindo que va apareciendo lo tiene Diego acá en exclusiva.
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0: Hola, 25 de mayo, ¿cómo andan nuestros amigos? Bien, nosotros acá disfrutando de la radio todo el tiempo y regalándonos un momento realmente épico, para, por lo menos para nosotros, acá a través del aire de la ciudad. Bueno, tenemos algunos mensajes más y ya nos metemos en una nueva hora que arranca, ¿eh? Porque ya son 9:58 toda la República Argentina. Me dijo, bueno, se subita estos 2 minutos que nos quedan, ¿eh? Que es prácticamente medio track, para poder saludar a los amigos. Buen día, acá trabajando, mandamos un saludo muy grande para los amigos de Tapicería América, ¿eh? Saludo muy pero muy grande para todos que le están poniendo onda en el transcurso de la mañana. Gina también nos saluda.
2: Buenas, buenas.
0: Buenas, buenas, Gina. ¿Cómo
2: muy
0: estás?
2: Muy buen miércoles acá, Gina de Tandil.
0: Muy bien, Tandil
2: a pleno. Es un miércoles con vibras de viernes.
0: ¿Viste?
2: Así
0: ¿viste?
2: Se debe vivir la vida.
0: Claro.
2: Con vibras de viernes, vamos, vamos.
0: Claro. Yo los entiendo, pero lo que pasa es que yo no me quiero autoengañar. Porque después llega el viernes y decís, ¿otro viernes más? Yo los entiendo que por ahí uno agarra y dice, bueno, hoy es viernes, qué sé yo. Pero después llega el viernes, haces 1000 expectativas y ¿qué termina pasando? Te terminás queriendo pegar un corchazo el domingo a la tardecita, ¿viste? A veces pasan esas cosas, pero bueno. Acá dice, no hace falta pedir nada a nuestro querido amigo Leo en Bahía. El maestro Dieguito sabe muy bien lo que hace, sacudir el corazón, la mente y el espíritu. Exactamente, claro. Porque una cosa es sacar fotos y otra cosa es atrapar el momento. Una cosa es pasar música y otra historia totalmente distinta es ambientar la vida, ¿eh? Y cada uno en su escenario se van como recuperando y la buena energía y la música que ponemos generalmente acompaña. Y eso está buenísimo porque tenemos un montón de gente de todo el país que nos escriben todo el tiempo y nosotros intentamos de alguna manera mostrar lo mismo que ustedes nos muestran porque queremos ser los ojos en tu ciudad y eso es importantísimo. Está genial que así sea. Un grupo que vino a laburar para ponerle la mejor siempre y regalarnos un espacio para nosotros, pura y exclusivamente. Por eso decimos, ¿no es cierto? ¿Viste? Cuando vos vas a comprar un jean a algún lugar o vas a comprar, qué sé yo, un busito, qué sé yo, Adidas, Nike, lo que sea, vos vas al lugar y le decís, mira, no quiero este diseño, o sea, vas a elegir lo que te gusta. Y esto es prácticamente lo mismo, acá venimos y elegimos lo que nos gusta y si nos gusta a nosotros seguramente a ustedes también, ¿eh? Bueno, 10 de la mañana en toda la República Argentina, una nueva hora comienza acá en Comunidad Gravity, en la mañana menos pensada.
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3: 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Quédate conectado con nosotros. Somos la mañana menos pensada por Gravity en el 103.5 La Plata, Buenos Aires, Argentina. Esa es nuestra radio de cabecera, obviamente, para todos los amigos que están disfrutando de nuestro espacio. Mi nombre es Germán Micelli, conductor de este programa, este magnífico programa. Nuestro querido musicalizador es nuestro DJ Diego Vargas, en vivo, a través del aire de la radio, con sus bandejas, con sus auriculares, mirando, concentrado en su laburo. Producción comercial de la mano del hombre con la sonrisa más linda de La Plata. 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Es un producto de RC Producciones para Gravity Radio en todos lados, junto con nuestro querido amigo Augusto Manteza, que la rompe, ¿eh? Horario lunes a viernes, 9 a 12, hora Argentina. Esto para todos los amigos que nos escuchan del exterior. Estamos en nuestro WhatsApp, que es el 221-679-6621. Estamos en Twitch y Kick, YouTube, como Gravity Radio OK. Nuestra página www.gravityradio.com.ar. Y ya te cuento de dónde venimos, hacia dónde vamos y cuáles son nuestros amigos, nuestros aliados. Vos, que estás acá con nosotros. Costa Atlántica de la República Argentina, Mar del Plata 92.9, Coronel Vidal 104.7, Balcarce 105, Pinamar, Ostende, Valera del Mar, Cariló, Villa Gesell 94.3. Estamos en Costa del Este, San Bernardo, Mar de Ajó 104.5, Dolores 95, Maipú 104.5, Costa Bonita, Quequén, Necochea 101.5. Región Centro-Este, Chascomú 106.1, Saladillo 104.5, 25 de Mayo 104.3, Azul Olavarría 107.9, Ayacucho Tandil 105.5. Región Centro-Oeste, Bolívar 97.5, Carlos Casares 97.5 también. Estamos en el norte de la provincia, Pergamino 104.7, San Nicolás 105.7. Y en el sur de la provincia, Bahía Blanca en el 104.5. Señoras y señores, bienvenidos a una nueva hora que comienza en el aire de la radio. Bienvenidos a la mañana menos pensada. Bienvenidos al show.
0: Hasta las 12.
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0: Bien, amigos, es la hora 17 minutos en toda la República Argentina. Le pegamos el largo, ¿hasta qué hora? De 9 a 12, ¿no es cierto? Todos los días. Acá en vivo.
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0: Nuestro DJ.
2: DJ Diego Vargas.
0: Todos los días por Gravity Radio, disfrutando de este programa que hacemos, que es La Mañana Menos Pensada, todo el tiempo, regalándonos un espacio realmente hermoso, juntos y ambientando cada uno de los lugares, ¿eh? En nuestra página web.
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0: Nuestro WhatsApp.
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0: Bueno, recordá comunicarte con nosotros, ¿eh? A través del aire de la radio. Qué lindo lo que nos mandan acá, ¿eh? Hermoso. Nuestra querida amiga Gina, que nos podía por acá pedaleando en este momento, nos manda el paisaje hermoso que se ve ahí en Tandil, ya obviamente disfrutando del paisaje y del solazo que hay, y con nosotros, obviamente, y nosotros con vos, Gina, pedaleamos juntos, dale, nos pegamos una vuelta, se ve la sombra ahí, con su bici, nos hace el Hallus. Les mandamos un beso gigante. Gracias por la energía y la onda, Y acá también el cartel de Tandil, hermoso, junto a la laguna. Preciosísimo. Bueno, 10 de la mañana, 8 minutos en todo el país. Estamos en vivo, vamos a una pausa comercial y enseguida venimos con mucho más. Recordá comunicarte con nosotros, 221-679-6621. Levanta la mano, Digote, y se anda llevándotelo lentamente. Vamos bajando. Despacito. Sí. Pausa y venimos, dale. Estamos en vivo hasta las 12 del mediodía, todo tuyo.
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0: Es la hora 10:09 minutos.
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0: Queriendo para acá las letras de Gravity, ¿no es cierto? En metal, ¿no? En un metal y atrás le ponemos una luz de LED de color rosa. ¿Cómo quedarían ahí? Con los chicos de producciones metalúrgicas que la rompen con la empresa.
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0: Es la hora 10:11 minutos en toda la República Argentina. Llega Purple Disco Machine haciendo My House.
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1: Germán, ahí te paso una. La otra vez estaba revisando en casa y.
2: Sí.
1: Ahí.
2: ¿Qué encontró amigo?
1: Vi varios DJ en esa época. Me llegó un amigo. Una Red Day. Ahí empecé a escuchar.
2: Rave Day. Claro, cuando. Sí. Eso era marcha. ¿Viste? Era distinto a lo que estamos escuchando ahora, era marcha. Le entraban a la rave que te daba que daba calambre. Sí, acá estoy viendo, están buenos los flyers, ¿eh?
1: De acá, en Buenos Aires.
2: Ajá.
1: Un gran recuerdo tengo ahí. Y ahí lo conocí al peluca, Hernán Cataño.
2: Hernán Cataño, bien.
1: Una nota de color te mandé.
2: Sí.
1: Dáselo a Diego también.
2: Bueno, ahí se lo mostramos a Diego, como que no, Diego levanta el dedo, sabe de lo que estamos hablando, eso está buenísimo. Mientras tanto, tenemos un mensaje, gracias por todos los que nos mandan, ¿eh? Porque nosotros lo recibimos con mucho cariño todas las cosas.
3: Penetremos la mente de Diego.
4: Oh, ¿qué todo?
2: Una paloma, ¿qué es un cuervo? ¿Qué es? ¿Pero qué es eso lo que estaba ahí posado? En
3: el... Rosa no. El mismo color chicle con chispitas
2: no.
3: Así de color azules.
2: Pero rosa chicle,
3: ¿te parece? Y blanca, que se prendan, que se apaguen.
2: Está bien, sí.
3: Necesito, porque viste que nosotros somos los mejores de los peores. Así que entre nosotros nos tenemos que ayudar.
2: Mirá que hay que ser muy bueno para ser muy malo, ¿eh? ¿Es cierto o no?
5: El público sabe lo que quiere, carajo, vamos.
3: Somos fiesteros, ¿entendés?
2: Claro, está muy bien. Ahí viene escuchando la música todo lo que da. Mira, casi mezclado está, le podemos decir el tema. Viajando a su lugar de laburo, disfrutando, haciendo un rally 4x4. ¡Qué grande! Bueno, amigos. Ahí te va quedando, nos dice por acá. Mirá, qué grande, acá está el amigo Maxi. Le mandamos un abrazo grande, qué linda mesa. Porfa, uy, mirá eso, parece una. ¿Sabés qué? Mirá. Nos manda una tabla espectacular. Que seguramente la va a montar como mesa, ¿no es cierto? Pero ¿sabés lo que parece para mí? Parece la tabla esa para cortar. Pero así, embadurnada, hermosa, laqueada. Con madera por lonjas, ¿viste? Así tipo, como es la tabla que me han regalado a mí para mi cumpleaños, que es la grande, la de Masterchef esa, con el logo de la radio, ¿no es cierto? Que la uso para cortar el asado. ¡Qué espectacular, boludo! Buenísimo el laburo que te mandas, ¿eh? Muy bueno, ¿eh? Lindo, muy delicado, recontra copado, y me encantan las cosas rústicas. Me fascinan las cosas rústicas. ¿Viste? Cuando las sacan, las ideas las sacan desde ahí. Yo me haría, por ejemplo, una mesa o una mesada en lo posible con los muertos de la vía del tren, si fuera necesario. Me encanta, ¿eh? Maximiliano, un laburo impecable, ¿eh? Felicitaciones, querido amigo. Bueno, es la hora 10:19 en toda la República Argentina, estamos en vivo, vamos a una pausa y enseguida volvemos, dale. La pausa tiene que ver con la información y obviamente nos vamos a meter con los principales títulos y noticias a través del aire de la radio y nos metemos con Infobae para saber lo que pasa en el país y en el mundo. Te leemos las noticias, no te las locutamos. Y acá, tranquilamente, mientras vos estás tomando un café, nosotros te seguimos atrás leyéndote las noticias una por una. El gobierno descuenta la unidad del peronismo en 2027, negocia con el PRO y sigue de cerca a los outsiders. Si bien, bueno, la Casa Rosada detecta un adelantamiento en los tiempos electorales, La Libertad Avanza evalúa los potenciales escenarios, el desafío reeleccionista, la importancia del repunte económico y el optimismo del oficialismo, cosa que todo el mundo quiere tirar atrás, es una lástima porque hay que pensar en Argentina antes que en cada partido, ¿no es cierto? Es como cuando jugás un mundial, te pones la camiseta de Argentina y te tenés que olvidar de dónde venís, ¿sí? Por lo menos por un rato. Sudamérica reproduce entre 3.800 y 4.000 toneladas de cocaína por año, reveló la ministra Alejandra Monteoliva. Por otro lado, en otro orden de cosas, ¿qué deben saber los padres sobre Famear Aura? Guía para comprender el impacto del fenómeno de la generación Z, ¿eh? Mientras no jodan los chicos, está todo bien. Más títulos tienen que ver con la carta del Chiqui Tapia sobre la final del Mundial. Pasó un mes de una campaña miserable para instalar que esta selección se había entregado. Elecciones 2027, inteligencia artificial y la libertad del voto. Más una de cada cuatro pymes se atrasa con sus pagos y el problema se duplicó en menos de un año, según un informe privado. Avance contra el cáncer de piel, una vacuna de ARNm logró prevenir la reaparición de la diseminación de melanoma. Impacto en la Fórmula 1, un piloto se perderá el GP de Países Bajos y provocará un intercambio entre escuderías. los chats de Nadia Bellier que complican a Fernando Cerimedo y el mensaje del presidente Rodrigo Paz sobre el caso. El pueblo italiano donde toman mate hace 150 años y no viven argentinos. Los preparan de una manera muy particular. El riesgo país tocó el nivel más alto en 3 meses tras la fuerte ola de ventas que sacudió los mercados globales. Sofía Jujuy Jiménez en lo de Pampita. Nunca

0: agua y creatina. ¿Cuánto hay que tomar en cada etapa de suplementación según la nutricionista? Estos son algunos de los principales títulos que tenemos para contarte a través del programa La Mañana Menos Pensada. Ya escuchaste las noticias, los títulos, ya sabemos de qué se trata. Bueno, perfecto, campeón, campeona, en un ratito seguimos informando. El tiempo en la ciudad de La Plata nos cuenta que vamos a tener una temperatura máxima de 15 grados con el cielo parcialmente nublado con mucho sol. Esto es lo que nos dice aquí en la ciudad de La Plata. En la ciudad autónoma de Buenos Aires, igual 15 grados para hoy con mucho sol.
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0: 10:23 en toda la República Argentina, estamos en vivo.
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0: La música suena ahora con Hagel. I adore you.

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1: Chicos, es la hora 10:27.
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1: Vamos a tirar un poco, Diego, a ver, anímate, vamos a tirarnos un poco, necesitamos despejarnos, vamos a tirarnos. Cuesta un poquito, pero le venimos dando, ¿eh? La gente de Anima que nos dice, che, estiren ustedes. Llegó la hora de estirar, para atrás, un poquito más, para este lado.
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1: Bueno, ya tiramos, ahora vamos a comer algo a Suki. 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
1: 10:29 en toda la República Argentina, estamos en vivo.
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1: Bien, entre los días de temprano vamos a tener 15 grados en el día de hoy, con el cielo que va a estar parcialmente nublado, alguna neblinita dando vuelta por ahí, dicen, pero bueno, ya pasó, ¿no es cierto? Vamos a tener el día hermosísimo, 15 grados de máxima, el cielo prácticamente despejado en el día de hoy. Para mañana jueves, mínima de 8, máxima de 17, Ciudad Autónoma de Buenos Aires nos cuenta lo mismo, ¿eh? Cielo parcialmente nublado, casi despejado, con una máxima de 15 grados. Mañana también una máxima de 17 con el cielo que va a estar prácticamente despejado. Esto es lo que nos dice el pronóstico del tiempo para el día de hoy. Y mañana aquí en la ciudad de La Plata y en la Ciudad Autónoma de Buenos Aires.
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1: Nos están cagando a palo. Le estamos metiendo pata. Vamos que venimos, ¿eh? En silencio, en A. Ay, qué lindo esto. Qué reconfortante, por favor. Sí. Me encanta, mi amor. Me encanta disfrutar con vos de la música todo el día. Regalarnos estos temas que son una bomba a esta hora de la mañana, que hacen tan bien, que laten al ritmo del corazón. Escuchá.

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1: Escuchando este tema que se llama Silencio, de M8, a través del aire de la radio acá en vivo. Se viene esto, ¿eh? Está muy bueno, ¿eh? Buenas, dice acá en la peluquería Stereo, desde Neuquén, escuchando saludos. Per, anda a tomarte un vino, amigo. Qué buena onda, para que ya te agendo, porque no tenemos agendado. ¿Cómo que se me escapó uno? Mato, ¿qué haces acá? Que no te tengo agendado. ¿Cómo que no estás agendado? Ya te agendo, porque vos tenés que mirar todas las historias. ¿Eh? Si nos mandás una... ¿Cómo es? Si nos mandás una fotito, también te lo vamos a agradecer de Neuquén, ¿eh? Porque nosotros levantamos todo, ¿eh? Y nos encanta que podamos disfrutar ahí en la pelu, mientras te ponen onda. Neuquén, Mato de Punta Lara. Punta Lara, no Neuquén. ¿Cómo de Neuquén? ¿Desde Neuquén o Punta Lara? Claro, desde Neuquén, pero Mato desde Punta Lara. Ahora sí, ahí está, ¿eh? Muy bien, ahora sí lo tenemos. Bueno, te atrapamos. Porque acá somos tóxicos. Totalmente, cagaste, ¿no? Agarrate y lo dijiste, che, ¿de dónde es? ¿De dónde cosas? Nos mandás un mensaje, pum, adentro. Agenda, chao, listo. Esos somos nosotros, ¿eh? Vas a sufrir calamidades. ¿Eh? Muy buena, acá nos mandan las fotos, pero qué tipo prolijo, qué buena energía, papá. ¿Eh? Ya te agendamos, a ver, dame un segundo. Mato, ¿que estás en Neuquén? ¿Puede ser? Dice, soy de Punta Lara, pero vivo en Neuquén ahora. Vamos, todavía, querido. Bueno, estás acá con nosotros, ¿eh? Vamos a poner acá. Neuquén. Listo, agendado, amigo. A ver, pará. Bien. Soy de lo que pone mayúsculas, minúsculas, te escribe con signo de interrogación, le abre y cierra todo, ¿eh? Así que bueno, listo, agendadísimo, ¿eh? Buenísima la foto, ya la levantamos a las redes sociales porque nos encanta tenerlos a todos acá, ¿eh? Y saludarlos y que estemos todos los días disfrutando de buena música, ¿eh? Bueno, más mensaje por estos lados, a ver qué nos dicen los amigos.
2: Hola, Miseli.
1: ¿Qué haces, Fernando, querido?
2: ¿Cómo anda? ¿Bien? Bueno, acá de la ciudad de La Plata.
1: Muy bien, ¿qué estás haciendo?
2: Trabajando, caminando.
3: ¡Vamos con los
2: máximos! Saludos para todos.
1: Saludo grande para mi amigo Fernando de Monte, cariño grande. Amigo, caminándose toda la ciudad de La Plata, de punta a punta.
4: Bueno, Germán, buen día, buena semana para acá.
1: Hola, Marce.
4: La Plata y alrededor. ¿Cómo me hacés madrugar? Dale, buen día.
1: Pero pará, yo no te hago madrugar. Vos madrugás porque querés. Lo que pasa es que habiendo un programa como este, no te podés quedar durmiendo, boludo. Semejante producción, un DJ en vivo, el amigo Iparraguirre vendiendo regalos y premios para todo el mundo. Vamos, que esto recién empieza, ¿eh? No sabes lo que es esto, ¿eh?
5: Yo estoy estirando. Vamos.
1: Muy bien.
5: Música, más música.
1: Como nosotros.
5: Está buenísimo los tracks, vamos.
1: Vamos a estirar nosotros también.
5: Estirando.
1: A ver, estirate vos la espalda.
5: Estirando.
1: Dale. ¡Ah, la espalda!
5: Vamos, más música, vamos, Diego.
1: ¡Ay! Me
5: está
1: tiró.
5: Buenísimo los tracks, vamos.
1: Me tiró acá. ¡Ay, Dios mío! Pero que está terrible esto, ¿eh? Dice, hola, ¿cómo se llama el track? Es de M8, sí, se llama Silencio, ¿eh? Se llama Silencio. Muy bonito el track, ¿eh? Por cierto, el amigo Diego que pone estos temas que son bellísimos, boludo, son bellísimos, son lindos, ¿viste? Como decís, qué lindo, boludo, está buenísimo.
5: Un fernet con un buen asadín.
1: Muy bien, fernet con asadín, bueno, ya empezamos. Ay, me da hambre. Qué gromo me metés, Martín, ¿eh? Un hambre a esta hora terrible.
3: Acá un tóxico, escucha.
1: ¿Otro más?
3: Ferchú.
6: Yo soy el tóxico.
1: ¿Qué
3: haces? Otro tóxico.
1: ¿Otro más?
3: Él. Me sí. Pregunta cuántos metros quiere y yo le digo que conozco por centímetro, gordo, que todo.
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1: Tiene razón. Le mandamos un abrazo muy grande. Hablando de tóxico. Bueno, queremos saber dónde están, qué es lo que están haciendo, por qué te fuiste a parar allá, qué es lo que estás haciendo ahí, por qué, qué te están diciendo. Vete, mirá que Trinity es nuestra, ¿eh? Es nuestra Trinity, no te hagas el loco, Trinity. Es nuestra. Gina dice, muchas gracias, le mandamos un beso muy grande para Gina, también, ¿quién era que me preguntaba recién? ¿Cómo se llama el track? A ver, dame un segundo, creo que era Maxi, a ver, tiki, tiki, tiki, tiki, tiki, tiki, tiki, tiki, tiki, tiki, tiki, tiki, tiki, tiki, tiki, tiki, tiki, tiki, tiki, tiki, tiki, tiki, tiki, tiki, tiki, 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tiki, tiki, tiki, tiki, tiki, acá nos dice, tirá data, data de qué, ¿de qué querés saber?
6: Yo también soy tóxica y quiero saber todo de ustedes.
1: ¿Todo? ¿Todo?
6: A Diego lo conozco porque...
1: Sí, obviamente.
6: Era trabajaba con mi hermano Mato, él se va a acordar.
1: Mira
6: vos. A vos no te conozco.
1: ¿No me conocés? ¿Qué querés saber? ¿Qué querés saber? ¿Cuánto mido? ¿Altura? ¿Qué es lo que querés saber? ¿Pregunta? Vos preguntá y yo te contesto. Dale, vos preguntá, preguntá, pregúntelo bien, hagan un cuestionario, lo que tengan ganas, ¿eh? Desde que me vine a Neuquén, dice, lo escuché, no escuché más radio. Dice, el otro día me acordé que puedo escuchar por internet, claro, exactamente. Y dice, ahora todo el tiempo puesta. De hecho, los tengo agendados como Blue, claro. Es la vieja Blue, claro. Exacto, yo laburaba en Blue. Hacíamos, el programa se llamaba, ¿qué tap era? No. ¿Cómo se llamaba el programa que hacíamos a la mañana? Hace mucho tiempo. Stand Up. Algo así, no me acuerdo. Sí, algo así como Levántate. No, no sé qué carajo le pusimos. Total, lo del nombre, lo de menos, ¿viste? Así que bueno, buenísimo que estés acá, Mato. Buenísimo. Es una genialidad, ¿eh? ¿Cómo se llama el tema? De fondo cuando habla. Por ahí dice Transition, ese decía. Ahora lo vemos. Ahora te lo reviso, Oscar. Dame un segundito, ¿eh?
3: Perdón, ya tenés público tóxico.
1: Sí.
3: ¿Viste que todo?
1: Exactamente.
3: No te estoy escuchando. Intento que cambien la radio, boludo, pero me parece que no, porque ellos son tóxicos solos.
1: Nah.
3: Así, son unitarios.
1: Nah, viste, por ahí se ponen a escuchar cumbia, otra cosa.
8: Toxic.
1: Nosotros somos tóxicos, full toxic. O sea, no ponen o no ponen, pero ni saludo le mandamos, chicos, si no lo ponen. Por acá nos dice Terraza, vamos, Gonet, todavía. Bienvenido, Gonet. ¿Cómo le va nuestra querida amiga Anita? Le damos la bienvenida acá, en vivo. Acá dice, tirá data, todo quiere saber. Bueno, todo, a ver. Me llamo Germán Miceli, tengo 53 años, nací en 1972, soy de Sagitario. Ya somos Gachi, Pachi, ella, el novio, el exnovio, yo. Y estos dos pelotudos, todo es Sagitario. ¿Sí? Está lleno de Sagitario. Muy impresionante, de verdad. A ver, ¿qué más quieren saber? Mido 1.90 m, soy muy alto, mido 1.90 m, clavado, descalzo, para que se den una idea, calzo 44. Tengo un auto, un Peugeot 206, de color celestito, casi grisáceo. Me gusta viajar, me gusta más el mar que la montaña, pero la montaña te la banco. He hecho temporada, laburé en radio hace 38 años, hago siempre, hice radio, empecé en 1988 en FM Difusión de Berisso, pasé por todas las radios y dentro del grupo de RC Radios, he trabajado mucho tiempo en Classic, en el 106.3 de la ciudad de La Plata, y he trabajado también en Blue, cuando esta radio era Blue. Hace muchísimo tiempo que trabajo con el querido amigo Augusto Mantesa. Y lo conozco a Diego Vargas porque fui locutor de blog durante muchísimos años. Trabajé en Los Naranjos, trabajé haciendo locución, en Los Naranjos, trabajé en Río, trabajé en La Grieta en su momento, junto con Quecho de Please Be, ¿se acuerdan? Please Be, bueno, con Quecho hemos hecho ahí en Hook, hemos hecho los... como es cuando la gente canta, bueno, no me sale ahora. Bueno, y he trabajado durante muchísimo tiempo, muchísimo tiempo en un montón de lugares. Con Augusto somos conocidos de años. Mario Parraguirre, hemos trabajado juntos también. Hicimos temporada en Bariloche, hicimos temporada en Pinamar, hicimos temporada durante 11 años en la costa atlántica en San Bernardo, para el Grupo Cielo. Bueno, hemos hecho de todo, para que más o menos tengan una idea de qué se trata.
9: La toxicidad, ¿se nace o se hace?
1: No, se nace. Yo soy full tóxico. Se nace, quiero saber qué estás haciendo, cuántos años tenés, a qué te dedicás, quiero foto, video, todo, y quiero tu ubicación, no te vayas para ningún lado que no sea acá.
10: ¿Sí? La edad, no mientas con la edad.
1: ¿Cómo tengo 53? ¿Qué querías? ¿Que tenga 20 años? ¿Qué querías, 20 años?
3: ¡Ay, cómo me divierto!
1: Dice, sí, sigo la Gravity desde que era Blue. Dice, muy bien la descripción, ¿viste? Bueno, algo más que... tengo dos hijos. Tengo mi hijo que se llama Lautaro, que es agente marítimo, tiene 26 años y maneja todos los barcos que entran a la República Argentina. Y tengo mi hija Juana, que tiene 13, también, que es una belleza y que la amo con todo mi corazón. Bueno, eso. Mi papá, José Luis Miseri, que es el que me manda todos los días las efemérides. Y mi hermano Gastón, que es, dibujante, escultor... Es odontólogo, mecánico dental, protesista y también es implantólogo y cirujano maxilofacial. O sea que yo soy la oveja negra de la familia. Para que se den una idea. Somos el Clan Miceli. Que vinimos acá, ¿saben qué? A conquistar el mundo.
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2: San Nicolás, bienvenido, como siempre. Y acá seguimos con la música de Diego Vargas a través del aire de la radio, 10:46 en toda la República Argentina, queridos amigos. Esto es Sebastián Leger haciendo Unclucked. ¡Qué buena música, papá, en este programa que hay! ¡Vamos! ¿Saben por qué? Pero claro, porque tenemos al mejor, el número uno.
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2: La música sonando, queridos amigos, con este temazo a través del aire de la radio todos los días, disfrutando de la comunidad Gravity. Mírense, porque están todos, están como, ¿viste cuando pones, tocas el pianito? Te afanaste algo, te hacen tocar el pianito, entonces taca, taca, taca, te hacen poner las huellas digitales. Bueno, los tengo a todos atrapados en las historias de WhatsApp. 221-679-6621. Si nunca nos escribiste y se te ocurre escribirnos, te metemos adentro, pero aunque no tengas ganas. ¿Viste como el pibito de esperando la carroza cuando llega con las flores que le viene a traer a la nona que había fallecido? Y le dice, entra, entra. Bueno, igual, te metemos aunque no tenga ganas. Qué lindo mensaje nos ponen acá en la Bianca, pista de fondo, ¿eh? ¿Cuánto se habrá bailado ahí? Mamá, y la que hacíamos ahí, por favor. Claro, Diego estaba en la pista donde se pasaba el latino, absolutamente de todo. Laburábamos por corte, me acuerdo con Diego. Me dice que sí, ¿viste? Ya tanto tiempo, chicos, muchísimo tiempo, ¿eh? Y realmente vivencias hermosas. La parte de atrás teníamos la carpa, ¿se acuerdan? Para bailar música electrónica, que eso después nos íbamos todos a Parrayo a vivir el reviente. Todos los que laburamos en Boliche caíamos en Parrayo, que era el after hour de la ciudad de La Plata, ¿te acuerdas? Bueno, pues acá dice, Dieguito es como Johnny Tolengo, es el number one, lo tira. El amigo Leo, ahí de Bahía Blanca, creo que así decía Calabró, exactamente, ¿eh? El number one. Gracias, nos dice Dieguito Vegas, un abrazo grande, querido amigo. Acá estamos para satisfacer. Cuando podemos y cuando nos sobra un poquito de tiempo a todos los amigos.
3: Un éxito, amigo, Trasalita. Dos para ustedes, gordo, porque no tenía brillitos, sorry, ¿eh?
2: Muy bien, está perfecto.
3: ¡Dale, dale! ¡Muy bien! ¡Dale!
2: Ahí viene, ¿ves? Desfasado viene acá el golpe, me dice Diego. Te lo puedo acomodar si querés, ¿eh? Dice. Viene a pleno.
3: ¡Vida, papá!
2: Viene escuchando la radio al recontrapalo. Nuestra amiga Trinity, le mandamos un beso gigante. Nosotros continuamos. 10:52, pausa, venimos. Todo tuyo, vamos.
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2: Qué lindo, chico, para hacerse algo en estética médica. Yo me tengo que hacer un peeling chiquito de uno de los lados porque bueno, me quedó grabado un beso tuyo. Ay, el tipo era terrible. Bien. 10:54 en todo el país.
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2: Es la hora 10:55. Siempre quise hacerlo así. 55 minutos.
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2: Llega Wanderlust asesorando a través del aire de la radio y vamos elevando, ¿eh? Y lo vamos metiendo a lleno en este programa en vivo. Métele pilas durante toda la mañana. Esto es Wanderlust. Clapton.

0: Amigos, Clapton sonando otra vez el aire de la radio cuando pasaron 58 minutos de la hora 10.
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0: Bueno, y hoy miércoles vamos que llegamos, ¿eh? Nos falta muy poquito para llegar. Ya estamos a la mitad de semana, terminando la mañana, ¿eh? Estamos a una hora, obviamente, de terminar nuestro laburo. Ya han pasado dos. Parece poco, pero no es poco. Estamos bien.
3: ¿Me estás jodiendo?
0: No, sí, está bien, ¿eh? Es ese momento donde uno todavía tiene que laburar, pero mentalmente, ¿eh? Ya estamos haciendo planes para el fin de semana, ¿viste? Cuando decís, ¿viste que recién hablamos? Decíamos, che, me parece que estamos. Para nosotros todos los días son viernes. ¡No! No, porque yo quiero tener el día exclusivo el fin de semana, porque si todos los días son viernes, mañana no vengo a laburar, ¿entendés? Eso me pasa a mí. Necesito, concentrarme y centrarme en que hoy es miércoles. Muchos dicen un día de miércoles, pero por suerte salió el sol. Estábamos prácticamente grises, porque el miércoles tiene algo medio como psicológico, ¿no es cierto? Ya no está empezando la semana, pero tampoco te podés hacer el boludo porque todavía falta. El jueves es algo así como raro, andrógeno, ¿no es cierto? Donde vos lo mirás y no sabés si es el fin de semana o viene de la semana. Yo me acuerdo de que cuando estudié yo en el Nacional de La Plata, los jueves tenía 2 horas de física, 2 horas de matemática, 2 horas de química. Química me encantaba, pero las horas de matemática eran insoportables. El lunes arranca con energía. Vamos que la semana la rompo, le ponemos onda, el martes todavía tiene dignidad. Es como que ya pasaste la barrera del lunes y el miércoles ya estás mirando el calendario como diciendo cuánto falta para que me vuelvan a interesar las cosas. Uno empieza a buscar cosas y aparece el jueves que ya está prácticamente, es como un viernes con ropa de trabajo, ¿no? Más o menos lo mismo. Y el viernes, mamita, el viernes uno llega con la lengua afuera después de haber laburado durante toda la semana, porque después de laburar todo el día, llegás a casa con una experiencia espiritual, abrís la puerta, tirás la llave, dejás el bolso, todo, y decís, bueno, te quedás parado en el medio del comedor pensando, bueno, ¿y ahora? ¿Y ahora qué hago? ¿Qué hago? ¿A dónde voy? Tanta gana que tenía que llegue el viernes, bueno, acá está, llegué. Hola, te saluda, ¿qué tal? Soy el viernes. ¿Viste? Te golpea la puerta, abrís. Hola, ¿qué tal? Soy el viernes. ¿Todo bien? Bien, bien, bien. ¿Y vos? Bien. ¿Y? ¿Y qué? ¿Y tanto que hablaste del viernes, qué sé yo? Acá estoy. ¿Te va para de mano? ¿Qué hacemos? No, no, está bien. Está bien, está bien. ¿Qué pase? Bueno, acá vine con sábado y domingo. ¿Tenés pensado hacer algo con nosotros? No. Bueno, entonces callate la boca y andá, acostate y nada, procrastiná. Tirate a hacer absolutamente nada y en lo posible, si querés, algo así como grandilocuente, hacete un asado, pero no nos vengas a joder a nosotros, ¿eh? Que vamos a estar ahí en el fondo de la casa haciendo huevo. Bueno, como quieran, chicos. Gracias, hasta luego. Y así pasaron viernes, sábado y domingo. Y no haces nada, ¿viste? Porque el cuerpo te pide calma, el cerebro pide silencio y el alma te pide que nadie te diga qué hacer hoy. ¿Eh? ¿Qué vamos a hacer? Sobrevivir, chicos. Uno llega el viernes y a la noche con menos batería que un celular del 2008. Y lo peor es que durante toda la semana decís el fin de la ROM. La ROM. Hola, ¿qué tal? Somos viernes, sábado y domingo de nuevo. ¿Qué dijiste que vas a romper? Nada. Bueno, empezá a callarte entonces. Y se van de nuevo, ¿me entendés? No rompes absolutamente nada. Lo único que rompes son los huevos. Empezás a dar vueltas, a dar instrucciones, a decir cosas. Voy a salir a ordenar, a limpiar, voy a caminar, voy a visitar a alguien, voy a arreglar lo que tengo pendiente. Llega el sábado a las 10 de la mañana y estás en la cama mirando el techo, ¿viste? Como diciendo, voy a seguir contando las manchas del techo, a ver cuál es, tiene la cara más parecida a Mickey Mouse. Y arrancamos después del mediodía. Llega el mediodía, después de comer, terminás de comer, una siestita, le metemos. Y luego cuando llega la noche te quedas todo perfumado en la cama, como cuando te quedaste dormido seguramente alguna vez, antes de salir a algún lado. Así que tanto para hacer no hay. Por eso quiero que el miércoles sea miércoles, el jueves sea jueves y el viernes sea el viernes. Así por lo menos si lo tenemos que boxear, lo boxeamos por separado. ¿Qué les parece? 20
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0: Turn it up. Stay connected. Stay connected. Quédate conectado. ¿Por qué? Porque estamos en la comunidad Gravity, en vivo y en directo, en el aire de la radio. El programa top de la República Argentina que llegó para quedarse, estacionarse y no moverse nunca más. Te cuento quiénes somos, de dónde venimos y hacia dónde vamos. Sí, nos metemos en la comunidad Gravity, programa La Mañana Menos Pensada. Mi nombre es Germán Miceli. Estamos junto con Diego Vargas, DJ en vivo, tocando las bandejas y haciendo un clic todo el tiempo, rompiéndonos la mente y haciéndonos disfrutar. Un DJ que ambienta el lugar, y eso es lo más importante. Amigos, junto con la producción comercial de La Sonrisa de la Plata, el querido amigo Mario Parraguirre. Es un producto de RC Producciones para Gravity, en todos lados, de la mano del querido amigo Augusto Mantesa. El Dream Team de la radio, chicos, ¿eh? Más no se puede pedir. Horario 9 a 12, hora argentina, para todos los amigos que nos escuchan del exterior. Estamos en WhatsApp al 221-679-6621. Estamos en Twitch, Kick, YouTube como Gravity Radio OK. También nos puedes encontrar en www.gravityradio.com.ar. Nuestras repetidoras, escuchá, te las cuento una por una. Costa Atlántica, Mar del Plata 92.9, Coronel Vidal 104.7, Balcarce 105, Pinamar, Ostende, Valeria del Mar, Cariló y Villa Gesell 94.3, Costa del Este, San Bernardo, Mar de Ajó 104.5, Dolores 95, Maipú 104.5, Costa Bonita, Quequén, Necochea 101.5, los amigos que siguen apareciendo con nosotros por aquí. Región Centro-Este, Chascomú 106.1, Saladillo 104.5, 25 de Mayo 104.3, Azul Olavarría 107.9, Ayacucho Tandil 105.5 MHz. Y siguiendo, obviamente, con esta cruzada, nos metemos en la Región Centro-Este, Bolívar y Carlos Casares en el 97.5. Norte de la provincia, Pergamino 104.7, San Nicolás 105.7, sur de la provincia, Bahía Blanca en el 104.5. Señoras y señores, una nueva hora comienza a través del aire de la ciudad. Bienvenidos al programa, bienvenidos a este show radial. Eso somos, un show radial.
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0: Llega Alex Lofaro, Into the Light, dentro de la luz.

0: todas.
1: Acá por Gravity, disfrutando de la música.
2: Es un programa entonces de tóxicos y de manijas.
1: Exactamente.
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1: Acá venimos a sufrir, no venimos a gozar. Sépanlo. Acá dice, en la Bianca, dice pista de fondo, ¿cuánto se habrá bailado? Miércoles es un buen día para presentar certificado médico por 72 horas. Claro. Nah, hay que laburar en el país este. Hay que trabajar, chicos. No me presenten cosas. ¿Qué me estás diciendo? Pero escuchame una cosa. Hay que trabajar acá. Trabajar, todo el mundo trabajando.
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1: Muy bien. Presente. Bien, ahí, presente, ¿dónde? En Tandil. Nosotros, acá dice, buen día, Miseli, ¿cómo le va, querido amigo? José de Necochea dice acá, dando la ubicación, cruzando el charco hacia Necochea. Muy bien, espectacular, me encanta que así sea. Nos manda acá su ubicación y nos manda un videíto. A los palos va, ¿eh? Ay, nosotros acompañando, qué placer.
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1: Bueno, toda la info la podés encontrar en www.gravityradio.com.ar. Walker y Roy se reúnen en Phoenix, en Utopía. Bueno, el dúo neoyorquino y el emergente productor firman una colaboración cargada de energía a través de Expert Only. Esto tiene que ver con el dúo neoyorquino de música electrónica, Walker and Royce, que se juntaron con el productor de Phoenix en Utopía. Su más reciente publicado bajo Expert Only en la fábrica y en la discografía también, la fábrica de música, digamos, fundada por John Smith. Esta canción busca transmitir un mensaje de resiliencia y optimismo en tiempos complejos. Según señalaron Walker y Royce, la energía del tema relaja la vivencia y acepta una realidad imperfecta sin perder jamás la esperanza. La inspiración detrás de la letra nace de la formación académica de Phoenix y él. Un redescubrimiento casual también. El productor reveló que la idea surgió a partir de una materia universitaria sobre literatura utópica y distópica que exploraba la paradoja de lo que euforia no puede existir sin adversidad. Años más tarde, al encontrar un libro de Utopia Reader en una caja debajo de su cama, volcó esa premisa filosófica en los versos que hoy dan vida a la colaboración. Todo esto lo puedes encontrar a través de la página. Te metes, lees toda la información de música, ¿dónde? En www.gravityradio.com.ar.
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1: Hola, Saladillo, bienvenidos. Vamos con otro temita para vos.

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1: En todos lados. 11 y 16 en toda la República Argentina. Ahora sí nos informamos. Todo tuyo, dale.
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1: 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La mañana que no viene con nada. Once y 16 en toda la República Argentina, nos metemos en la 10, nos ponemos la 10 y salimos a leerte todas las noticias de la página. Las principales páginas, pasamos por Clarín, nos metimos en Infobae y ahora tenemos buenosairesaldía.com.ar para saber lo que pasa en toda la provincia de Buenos Aires, el país y el mundo. Bueno, Loma de Zamora, el municipio ya reparó 50 cuadras adoquinadas. Más títulos, apagón en La Plata, Defensoría Ciudadana reclama descuentos a Edelab en la próxima factura. Mar del Plata, el municipio puso en valor tres espacios emblemáticos que rememoran a don José de San Martín. San Isidro, se realizarán la continuidad del nuevo corredor Rolón. Avellaneda, se entregaron más de 4.500 bicicletas a estudiantes locales. La Plata, la municipalidad avanza con trabajos viales en el norte y en el sur del partido. Mar del Plata, el municipio completó la instalación de los primeros 1.000 artefactos de LED en los barrios. El Instituto de Capacitación Política lanzó Red Acción, un newsletter mensual y gratuito. La Plata, nos vemos en el barrio, que llegan a los hornos. Chacabuco, se realizó la segunda sesión del Consejo Provincial de la Vivienda y Hábitat. Junín, acercan herramientas de RCP a grupos de running para fortalecer la prevención. Loma de Zamora, el municipio ya reparó 50 cuadras adoquinadas. Necochea, EMSUR, ejecuta una obra clave para solucionar rebalses cloacales en el barrio norte. Copa Argentina, Racing obligado a volver al triunfo ante Belgrano en San Luis. Kicillof inauguró el Consejo de Economía del Conocimiento. Más tiene que ver con Olavarría, con participación interinstitucional. Se reunió el Observatorio del Vial Municipal. La Plata, llega nueva jornada de salud en Hernández, Tolosa, Gonet, Villa Elvira y El Casco. Berizo, se viene la carrera de inmigrante, un nuevo desafío. San Isidro, se realiza la continuidad del nuevo corredor Rolón. Estos son algunos de los principales títulos que tenemos para contarte ahora a través de www.buenosairesaldía.com.ar. ¿Ya escuchaste los títulos? ¿Ya sabemos de qué se trata? Bueno, perfecto. En el transcurso de la mañana, entonces, seguiremos informando. La temperatura llegará a los 15 grados, 16 en el día de hoy, con el cielo que va a estar parcialmente nublado con mucho sol. Mañana mínima de 5, máxima de 19 en la ciudad de La Plata. Ciudad Autónoma de Buenos Aires va a llegar hoy a los 15 grados con el cielo parcialmente nublado también con mucho sol.
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1: Es la hora 11:19 en todo el país.
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1: ¿Estamos por dónde?
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1: Perfecto, gracias María. ¿Y en qué parte del país estamos? ¿Dónde? ¿En qué lugar?
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1: En todos lados. ¿La modalidad?
0: En vivo.
1: Exacto.

0: Estamos escuchando Stars, la música de Deep House Essential, a través del aire de la radio, cuando pasaron 23 minutos de la hora 11. Nos metemos ahora en una breve pausa comercial pegadito a las efemérides, que nos manda nuestro padre, el gran maestro, el último masón, don José Luis Miceli, mi padre. Hoy lo contábamos en esta biofic que dimos tempranito, cuando nos preguntaban, contanos un poco sobre vos, a que sos tan tóxico, nosotros también, y se pensaron que no íbamos a rugar, ¿no? Por poco no les paso el... soy cero positivo, cero negativo de sangre. O sea, cero negativo sería que no tengo... O sea, tengo no onda, ¿entendés? Tengo mucha onda, cero negativo. La sangre azul, chicos. Sangre del rey. O sea, yo le puedo dar a todos los grupos sanguíneos, pero a mí lo único que me puede dar es el cero negativo, nada más. Una suerte para la desgracia.
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0: Bueno, te contamos ahí, efeméride 19 de agosto, el día de hoy. Mi padre nos manda y dice: 1939, Louis Daguerre, el pintor e inventor francés, Louis Daguerre, o Louis Daguerre, presenta en París la patente de daguerrotipo, que nos permitía obtener copias, porque se trataba de una imagen positiva única. La conmemoración del patentamiento de este invento se celebra el Día Internacional de la Fotografía. Nada más y nada menos. Mirá vos que tenemos para festejar el día de hoy, ¿eh? Bueno, en otro orden de cosas, 1977, Groucho Marx muere en la ciudad de Los Ángeles, California, Estados Unidos, a la edad de 86 años, el actor y humorista estadounidense Groucho Marx, Julius Henry Marx, considerado uno de los cómicos más influyentes de todos los tiempos. Ganó fama con el grupo de los hermanos Marx y filmó 22 películas en 1974. Se le habría conocido un premio Oscar honorífico. 1945, Roberto Sánchez nace en Buenos Aires, el cantautor Roberto Sánchez, famoso en Argentina y el resto de Latinoamérica con el nombre artístico de Sandro. Grabó 52 álbumes y filmó 16 películas, vendió más de 8 millones de discos. Sandro fue el primer artista latinoamericano en dar un recital en el Madison Square Garden de Nueva York. 1948, la creación de la UTN. Mediante la ley número 13.229 se crea la Universidad Obrera Nacional, la UON, no la UOM, que es de metalúrgicos. En 1959 cambió su nombre por la actual Universidad Tecnológica Nacional, UTN, con sede en Buenos Aires, y también la Universidad Tecnológica Nacional de la Ciudad de La Plata, que queda ahí cerca de 122, ¿sí? Sí, le mandamos un abrazo muy grande a todos y a mi hijo, que es profesor de la UTN. 1951, Jen Deacon nace en la localidad inglesa de Oabi, el ingeniero, músico y compositor británico John Richard Deacon, bajista de la banda de rock Queen, con la que grabó 14 discos de estudio, es el autor de algunos de los grandes éxitos de Queen como Another and Bite the Dust, Another Bite the Dust, tururum, 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Nace en la localidad bonaerense del Palomar el músico, compositor y productor discográfico Gustavo Santaolalla, líder de la banda Arcoiris, no me acuerdo, y pionero del rock nacional. Ganó el premio Oscar a la mejor banda sonora del film El Secreto de la Montaña en 2006, por Babel en 2007, y también ganó el premio BAFTA por la música de Babel y del film Diarios de Motocicletas. Además, el premio Platino por Retratos Salvajes. 1972, nacía yo también, Roberto Amondancieri, nace en la localidad santafesina de Boutec. Tiene mi edad, entonces. El ex arquero Roberto Pato Abondancieri, ganador en Boca Junior de la Copa Intercontinental 2003 ante Milán Italiano, en desempate por penales en los que atajó 2. Con la selección argentina jugó la Copa Confederaciones 2005, el Mundial 2006 y la Copa América 2007. Jugó 582 partidos oficiales a lo largo de la carrera que había iniciado en Rosario Central. 1983, autoamnistía militar.

0: dos meses y medio de las elecciones de la restauración de la democracia en 1983, organismos humanitarios y partidarios políticos llevan a cabo la multitudinaria movilización en rechazo de la ley de autoamnistía dispuesta por el régimen de general Reinaldo Viñone para evitar juicios de crímenes de lesa humanidad cometidos durante la dictadura cívico-militar. 1984, Diego Maradona, el delantero Diego Maradona, juega su primer partido en el Napoli italiano, que acababa de comprar su pase de Barcelona a Español. Fue un amistoso ante River Plate en el Estadio San Paolo, en el Nápoles, que finalizó 0-0. 2024, asistencia humanitaria. Se celebra el Día Internacional de la Asistencia Humanitaria, instituido por la Organización de las Naciones Unidas en 2008 para rendir tributo a los trabajadores que arriesgan su vida llevando ayuda humanitaria a otros lugares. ¿Eh? Redondito el bloque, todo te lo contamos acá. Estamos en nuestro programa que se llama La Mañana Menos Pensada.
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0: Mirá qué buen dato, dice Germán, estás hablando de los daguerrotipos, es decir, el inventor de la fotografía, y hablaste de los daguerre. Nosotros, los dueños de Supresión 13, somos de apellido daguerre, no te puedo creer. O sea, mirá si lo hubiesen patentado y hubiesen sido los bisnietos del gran daguerrotipo, ¿no? Hubiese estado muy bueno. Un abrazo muy grande para todos los chicos de Supresión 13.
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0: Acá me dice Leo, me dice, vení complicado con el inglés, pero of course, amigo, of course. Por algo me mandaron este mensaje un día y quedó grabado para la posteridad, escuchá.
3: ¿Te paso el número de mi seño de inglés?
0: Estamos escuchando contigo la música de Lane 8. Te lo digo en un castellano, en un inglés leído, ¿viste? Claro, mucho más fácil. Lane 8, sonando con With... Pará. Sería Lane 8, sonando con Without You. Without You sí sale, ¿o no? Como With or Without You. Son jodidos, ¿eh? Ay, no te dejan pasar una acá. Dale, vamos. Se cae de risa, Diego.
3: No empecemos.
4: ¿Cómo boludea la gente, eh?

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2: Buenas, acá desde Villa de María de Río Seco, Córdoba.
3: Qué grande, papá, en Córdoba.
2: Gravity. Justo hay el límite con Santiago del Estero. Está lloviendo como si no hubiese mañana. Este es el fenómeno del niño. Me imagino lo que será el fenómeno del adolescente insatisfecho.
3: Ah, exactamente. De los que famean fama, no sé qué. Nada, terrible, Martín. Terrible. Está lloviendo mucho. Y sí, hay que bancar. Nosotros, ¿sabés qué? Nos bancamos acá. Si supiera Martín, y tuvimos grises, salimos. No salía el sol nunca. Salió ayer y hoy, gracias a Dios. Menos mal, ¿eh? Bueno, seguimos más mensajes. Dale, vamos.
4: Diría un amigo de mi viejo, sí. A Pit in English. Es inglés paraguayo.
3: Bueno, lo que hay. Es cierto, me hago absolutamente cargo.
5: Vos sos el primo tóxico.
3: Sí, sí.
5: Claro. Primo segundo, claro. El toxic.
3: Que no te deja salir con nadie.
5: Que hagamos nada.
3: Nada.
5: Sí,
3: nada.
5: El primo.
3: Exactamente, estar todo el tiempo escuchando la radio, pegados a la radio, y cada cosa que digo te pregunto, ¿qué dije hace 2 minutos? No, lo que pasa es que justo fui al baño. ¿Vas al baño con la radio? Me tocaron timbre, ¿vas? Con la radio hasta la puerta. ¿Y quién vino? Bueno, lo que pasa, ¿quién era? Ya me lo decís. ¿Me entendés? Te hago poner nervioso, así.
5: Hay otra vida.
6: Pagá la plata.
5: Después del descarrilamiento.
3: Exactamente.
5: Y esos somos nosotros. Y te vamos a llevar, no por esa vía, te vamos a llevar por los cielos.
3: Exactamente. Sigue andando y andando.
5: Martín, pero... venite a Mar del Plata. Sí. El lugar no te define, gordo. Sorry. Gordo,
3: sí.
5: Nosotros trabajamos y exigimos al jefe, al gerente y al presidente que la radio va primero, olvídate.
3: Sí, obviamente, pero está bien, no hay que exigir nada. O sea, lo que hacemos es demostrar que estamos primero acá. Esto es un Dream Team. Obviamente un equipo que se ha hecho para, obviamente, copar la mañana y meterle onda. Por eso digo, somos tan tóxicos, ¿viste? Nosotros, por lo menos desde acá, ¿eh? No dejamos que pase absolutamente nada. Y cuando me dicen, ¿saben cuál es el problema que tienen? Que me hago cargo, ¿entendés? Viste que muchos agarran, te la quieren disfrazar. No,
5: yo si
3: me
5: hago no cargo. Cambiamos de empresa, gordo. No, exigimos, porque somos tóxicos cuando tenemos ganas.
3: Siempre.
5: Hacemos lo que queremos.
3: Siempre o no, ¿eh? Vamos a pleno acá, por lo menos desde este lugar, ¿eh? Es la hora 11:37 en toda la República Argentina. Uy, mirá qué lindo paisaje, pará, decime dónde estamos acá, ¿eh? Que nos manda nuestro querido amigo que está como Boca. Dame el nombre, porque te digo Boca, ¿qué hace Boca? Está bien, yo también soy de Boca, pero digo, ¿qué hace Boca? Acá nos manda el mensaje, a ver.
7: Buen día, chicos, bueno, casi buenas tardes ya.
3: Buen día, mi amigazo.
7: Mediodía, acá Nacho desde Tandil.
3: Tandil.
7: Con esa imagen.
3: Qué hermosa
7: día
3: imagen.
7: Soleado. Tandil desde arriba.
3: Te pusiste la 10.
7: El Parque Independencia. Así que, saludos. Como siempre, la música. Un 11.
3: No es claro, un 11. Exactamente.
7: Así que nos vemos. Saludos y dale que va.
3: Parque Independencia, queridos amigos. Una fotaza que la puedes ver a las historias de WhatsApp ahora, ya pegadito. Pero antes, te pegamos un repaso del pronóstico del tiempo.
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3: El estado del tiempo en la ciudad de... ¿cómo es? De La Plata, ¿eh? 15 grados la temperatura para hoy, con el cielo que va a estar prácticamente despejado, a parcialmente nublado durante la tarde. Para mañana jueves, mínima de 8, máxima de 17, igual el tiempo. La ciudad autónoma de Buenos Aires, el cielo va a estar prácticamente despejado, con una máxima de 15 grados hoy. Mañana mínima de 8, máxima de 17, con el cielo que va a estar prácticamente despejado. Vamos a ver acá en Tandil, ¿te parece? Nos metemos en Tandil, Buenos Aires. Bueno, también cielo despejado igual, ¿eh? Con una mínima de 1 grado, hoy mucho frío, 14 de máxima, mañana mínima de 4, máxima de 15, con el cielo también prácticamente despejado.
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0: Dicen. 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
3: Bueno, te cuento, Mar del Plata, hoy una máxima de 14, el cielo va a estar despejado. Para mañana jueves, mínima de 7, máxima de 13, con el cielo prácticamente despejado durante la tarde. ¡Hermoso día! Hermoso día, hay que festejarlo con qué, con alegría. ¿Por qué? Porque también estamos en Mar del Plata. ¿Dónde? Mira, escucha acá.
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3: ¡Vamos, Mar del Plata! ¡Eleven esa energía, vamos! ¡Pongamos arriba la vibra! Porque levanta el dedo el querido amigo Diego Vargas. ¿Saben por qué?
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3: Y Diego Vargas. Porque su música es ley.

Amigos, le pegamos de largo hasta la hora 12 del mediodía. Rompiendo.

0: Un abrazo muy grande para mi querido amigo Emilio de Pixel, de la ciudad de Lincoln, Buenos Aires, Argentina, que está con nosotros disfrutando del programa. Decía que nos estaba escuchando hasta recién, ¿no es cierto? Cuando nos empezó a encontrar y a disfrutar.
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0: Pausa, venimos.
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0: Es la hora 11:43.
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0: Llega Rufus Du Sol con este temazo que se llama Alive. Menos mal que cortito el nombre en inglés. Si no, estamos complicados.

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1: 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Qué linda, qué linda foto que nos manda acá.
2: Buen día, chicos. Bueno, casi buenas tardes.
1: Creo ya, que ya lo pasamos.
2: Estamos mediodía. Acá, Nacho, desde Tandil. Les dejo esa imagen.
1: Qué imagen,
2: boludo. Un día soleado, buenísimo. Tandil desde arriba.
1: Te pusiste la 10, boludo. Qué buena foto, qué buena foto. Qué buena onda que le ponen. Porque esto es compartir. Compartir significa partir con. Lo que tengo lo comparto con el otro.
2: Desde el Parque Independencia.
1: Bien.
2: Así que, saludos. Como siempre, la música... Un 11, no es un 10, es un 11.
1: Qué grande, papá, vamos, todavía.
2: Así
1: levanta
2: que
1: el 10.
2: Nos vemos, saludos y dale que va.
1: Pone las manos como rezando el amigo Diego porque le gusta. Porque le gusta recibir los elogios también de parte de todos ustedes, porque lo hacemos, todo esto que hacemos lo hacemos por vos, ¿sí? Por todos.
3: ¿Eh? Atento a la máquina, atento al avión. ¿Cómo estás, amigo?
1: Todo bien, Romeo.
3: Un día espectacular.
1: Hermoso, por fin sol.
3: Saludos para todos.
1: Saludos.
3: Buena música, loco. Dale,
1: dale. No hay con qué darle, ¿eh? No hay con qué darle, ¿eh? José Luis nos saluda.
4: Vamos, Germán, Diego, vamos. Disco.
1: Se pone como loco. Me encanta que le meta la onda, ¿eh?
5: Está tan sincronizado.
1: Claro, todo sincronicity. Trinity está sincronicity.
5: Escúchame, están sincronizado con la onda de la radio, con Nexus, con Gravity.
1: Ajá.
5: Bueno, sí, somos tenemos una preferencia, obviamente. Tratamos
1: claro.
5: De empatizar y no somos elitistas. Y hasta mirá lo que tenemos, mira.
1: Qué lindo.
5: ¿Qué pediste hoy?
1: Ay, eso es la pila energizer.
5: Tenemos todo.
1: Claro.
5: Toma, ponete las pilas.
1: Tenemos todas las pilas puestas, ¿eh? Todas.
5: Todos tóxicos, amamos todo. Todo, amamos y odiamos al mismo tiempo. Censuramos, discriminamos, obvio, gordo.
1: Bueno, está bien.
5: Total.
1: Somos seres humanos, ¿o no? Hola, Germán, buen día, acá desde Bahía Blanca. Dice, un día más que espectacular, la verdad, ya saliendo de trabajar. Así que, bueno, para casa, nos manda acá la foto de Bahía Blanca. Felicitaciones, qué lindo que es un laburito, ir a casa, comer algo rico, tirarse a dormir un siestón, para después arrancar nuevamente el día, o de última, tirarse a viciar un rato con el teléfono, ¿viste? Y hacer lo que hacemos, que es huevo. No, que no está para nada mal, no jodemos a nadie. Pero bueno, te mandamos un beso muy grande, Marina, para vos, y gracias por la foto, gracias por la música, gracias por la onda, gracias por querer mostrarnos de alguna manera qué es lo que ustedes hacen también, porque bueno, son nuestros ojos en la calle, ¿sí? Y le mandamos un beso muy grande. Y fíjense después en las historias, levanté todo lo que pude, chicos. Todo lo que pude, haciendo honor a cada uno de los mensajes que nos van mandando, enviando. Y hago lo que puedo. Full con Gravity de Tandil. Hermosa mañana, nos dice por acá. Nos manda la foto del auto. Ya, bueno, recorriendo parte del lugar. Emma también, que está laburando a recontrapalos. Mirá lo que parece. ¡Un astronauta! ¡Es un astronauta! ¡Vamos, Emma, todavía! Saludo muy grande, querido amigo. A meterle pila, ¿eh? A hacer funcionar esa nave para que nos quede el pasto cortito. Y a todos los amigos que forman parte de esta movida tan linda que tenemos todos los días a través del aire de Gravity, disfrutando de la música, metiéndole ganas, energía, información, todo lo que nos sale, con cariño, en serio se los digo, con amor, con buena vibra, ¿sí? Nos mostraba recién una pila, bueno, ¿qué es lo que nos sobra? ¿Por qué? Porque acá venimos, llegamos acá a la radio, todos serios, nos saludamos, una manito, una tocadita de hombro y arrancamos. Diego se acomoda en su bandeja, en su cabina. Él empieza, nosotros de este lado. Abrimos y cerramos micrófonos. Viene Mario Iparraguirre, bueno, hablando justamente de todos los premios que tenemos para todos ustedes. Viene Augusto Manteza para corroborarle que todo esté en orden y bien. Y ahí empezamos, ¿no es cierto? La rueda de todos los días. Un laburo realmente impecable, chicos. ¿Saben por qué? Porque es para vos. ¿Sabés por qué? Porque es para vos. Y por eso venimos acá. Venimos a ponerle el pecho a las balas y a trabajar de superhéroes. Bueno, vamos a una pausa comercial cortita. Enseguida venimos ya pronto para la despedida acá a través de Gravity. Y en esto que es la mañana menos pensada. Es la hora 11:53 en todo el país.
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1: Ay, no dice te quiero mucho, me cambiaron las mañanas. Ay, no.
6: ¿Me estás jodiendo?
1: En serio, mirá, Diego dice te quiero mucho, me cambiaron las mañanas, mirá. Vení, fíjate, mata.
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1: Ay, yo le quiero mostrar algo. Yo le quiero mostrar, me va a cagar a pedo a gusto, obviamente. Les quiero mostrar algo. Cuando arrancamos con el programa, ¿viste? Cuando empezamos con el programa acá en la radio, nosotros lo que hacemos es presentar una especie de demo, ¿no es cierto? Para saber más o menos lo que se hace. No es tan sencillo, no es que viene acá y me dice, che, vení, sentate, habla boludez. No. Presentamos siempre demo porque somos tipo profesional y nos gusta laburar bien, ¿viste? Hicimos una promo que la grabé yo. En su momento me decía Augusto, sacame de ahí. Pero yo se las quiero mostrar para que vean épicamente, porque es prácticamente algo épico, chicos, ¿eh? Lo que se sucedía y nos vamos a ir con un tema musical, ¿ok? Dale. Y 56, escúchenla, porque esto es un demo solamente, es una previa de lo que íbamos a hacer. Escuchá, está buenísima, dale, vamos.
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2: Buenas tardes, Albert.
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0: La verdad es que no sabía qué hacer. Lo pensé durante varios minutos. ¿Qué hago? Es miércoles. Lo pensé. Hasta que tomé una decisión.
1: Hola, Albert. Al fin sol.
0: Sí, al fin sol. ¡Qué alegría!

0: Hola, Maxi.
1: Albert, querido, ¿cómo andás?
0: Bien, ¿vos?
1: ¿Cómo va todo?
0: Bien, por suerte.
1: ¿Todo bien?
0: Sí.
1: Acá en Resistencia, todo mal.
0: ¿Qué pasó, boludo?
1: No para de llover.
0: ¿No, en serio?
1: Hace 10 días, ya no nos acordamos cómo es el sol, no sabemos qué es el calor. Así que a ver si nos dan una manito y nos mandan un poco de sol para acá. ¿Puede ser? Bueno, te mando un abrazo. Feliz viernes. Saludos para todos.
0: Acá hay sol. Qué linda que está la tarde. Hice como Joselo y me senté al sol. 25 minutos al sol. ¡Qué bien me sentí! Hasta que miré la hora y eran las 12:30. ¿Qué hago? ¿Voy o me quedo acá? Lo dudé.
2: Maxi, si querés venirte a La Plata, acá hay sol y está hermoso.
0: Hermoso, sí. Maxi, acá hay sol. Igual te digo, aprovechen hoy. Hoy tómense todo el sol. Por eso me quedé 25 minutos al sol. Sí, qué hermoso estaba. Dije, ¿qué hago? ¿Me quedo acá o voy a la radio? ¿Me quedo acá o voy a la radio? ¿Me quedo acá? Y acá estoy en la radio. 13:1 la temperatura en la ciudad de La Plata, cielo ligeramente nublado. Hola, ¿qué tal?
1: Ya me estoy tomando un vuelo. Ya.
0: Ah, mira cómo te haces ahora. ¿Te podés tomar un vuelo? ¿Ya pediste permiso? ¿Estás seguro?
3: Hola, don Telenbaum. Muy buenas tardes. ¿Cómo le va?
0: ¡Bien usted!
3: Vete piloto automático. Vamos a tomar uno. Mate una plaza, Álvaro.
0: ¿Vos me pasás a buscar? Hacemos un programa en vivo desde la radio. ¿Qué te parece, Aru? Sí. Nos vamos a la plaza. Los dos sentados. Con tu termo. ¿Eh?
3: De una, ya fue. Estoy con los peques, llevamos unas tortitas.
0: Sí,
3: comemos y nos
0: sentamos ahí.
3: Y el programa.
0: Exacto.
3: Vía WhatsApp.
0: Exacto. Vía WhatsApp lo hacemos. Hay gente sentada en las plazas. Sacaron sillas, mesitas y están almorzando al sol. ¡Qué lindo! Sí, recién por la plaza que pasé por acá. Tres sentados había. Casi me quedo. Sí, sanguchito de amiga estaban almorzando. No, lo vi todo. Lo vi. Hola, ¿qué tal? Bienvenidos a la tarde de la radio.

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0: Hola, ¿qué tal a todos? Bienvenidos a la tarde de la radio. Aquí estamos en la ciudad de La Plata con sol. 13.1 de temperatura en la ciudad de La Plata. Aprovechen hoy, porque parece que mañana...
1: ¡Hola, Albert!
0: ¿Qué tal?
1: ¡Qué felicidad
0: sí.
1: al sol!
0: ¡Hola, Vani!
1: Espero que toda la audiencia esté disfrutando
0: sí.
1: al aire libre.
0: Menos hoy. Yo que estoy acá en el estudio.
1: Y el que no, bueno, que pueda,
0: sí,
1: que pueda salir
0: estoy,
1: un poquito.
0: No, al, estoy en el, acá en el estudio, no puedo salir, Vanina.
1: Hace frío, ¿verdad? Sí,
0: no, no está hermoso.
1: Está bueno.
0: Pero escuchame una cosa, salgan ustedes. Estoy acá dentro del estudio, no puedo salir. En Mar del Plata sí lo eligieron también. El Mar del Plata sí lo ligeramente nublado. 15.4 la temperatura en la ciudad de La Plata. De Mar del Plata. Cualquier cosa estoy diciendo.
2: Gordo, adivina qué, adivina qué. Me aprobaron la solicitud.
0: ¿Eh?
2: ¿Qué pasó?
0: ¿Qué pasó?
2: Tenemos una cosita sol.
0: ¿Eh? Sí.
2: Y yo te lo mando.
0: Exacto.
2: Gordo.
0: Mándamelo.
2: ¿A dónde vamos?
0: ¡Sí!
2: ¿A dónde vamos con tener?
0: ¡Vamos!
2: Nos vamos a almorzar al mar, gordo.
0: ¿En serio? ¿Al mar?

0: estás diciendo cualquier cosa porque estás quejándote. Tuviste toda la mañana, el sol está desde temprano. Sí, sí. A la mañana, Albert, ¿qué hiciste? ¿Dormiste?
1: No, estuve al sol. Yo sabía que hoy iba a haber sol. Me levanté a las 9 de la mañana. No, ayer me levanté. Ayer también me madrugué. Mira, el lunes no. Pero el lunes estuve acá. Estamos en Mar del Plata con André. Qué lindo que está Mar del Plata. Voy a hacer lo que dice Gina. Gracias, Gina, por el consejo. Gina dice, concéntrate, Alberto.

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0: ¿Quién pudiera estar en la República de los Niños a esta hora? Disfrutando del sol, disfrutando del lugar. Nosotros no podemos, pero la que está es Anita.
1: Siempre está lindo, porque la República es muy mágica. Siempre sí, va obvio. A estar linda, con sol, sin sol, con lluvia, con viento. Siempre es hermosa. Yo ya, por mis 61 años, soy una señora mayor.
0: Muy bien.
1: Pero ha sido siempre bella, siempre linda, siempre es lindo venir. Está buenísimo. Y hoy particularmente, después de tantos hoy es una bendición.
0: Hay que aprovechar esta tarde. Un beso para Anita. Hay que aprovechar esta tarde como nuestro amigo Seba. Seba de Viaje OK. Pueden seguir la cuenta en Instagram. Micros para eventos. Día de sol, se escucha Nexus, dice Seba. Abrazo, Seba, querido. ¿Qué tienes que hacer el 12 de septiembre? Seba, ¿qué tenés que hacer el 12 de septiembre? Estoy pensando algo. No sé si decirlo o no decirlo. Hoy te voy a decir. Seba de Viaje OK. Micro para eventos. 12 de septiembre.

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Me estoy imaginando la gente de la radio, los oyentes más destacados, llegando a la fiesta del 12 de septiembre con Seba conduciendo el micro para eventos. No sé, se me ocurre.

0: Suena lindo.
1: Alberto, querido, ¿cómo andás?
2: ¿Y vos?
1: ¿Estás pensando lo mismo que yo?
0: Sí.
1: Llenamos ese micro de mujeres.
0: No pará, boludo, no pará. No, no. Oyentes destacados, digamos. ¿Qué capacidad tiene ese colectivo? Capaz que no llega.
1: Bueno, está bien, sí. Más tranquilo. Bien. Con Seba.
0: Sí, bien. sí, claro. Seba conduce. ¿Lo podés acompañar vos, Chino? Por ahí Seba necesita un ayudante, sí.
1: Sí, puedo ir al lado adelante, sí, puedo indicarle el camino.
0: Sí, exacto. Porque por ahí Seba no sabe. No sé si Seba va a preferir tenerte a vos o tener a otra persona, ¿no? Pero bueno, capaz ya tiene. Maximiliano dice, Alberto, ¿desde dónde sale el bondi? Ojo que puede ser, ¿eh? Vamos a hablar con Seba. Por ahí ya tiene ocupado. Por ahí de acá hasta fin de año tiene ocupado ya. Pero por ahí quien te dice, Seba, de Seba de Viaje OK, ¿qué tenés que hacer el 12 de septiembre?

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0: Tremenda tarde tenemos en la ciudad de La Plata, por supuesto disfrutando de la mejor música aquí en el 105.3. 13.1 la temperatura en la ciudad de La Plata, cielo ligeramente nublado. ¿Qué tenés que hacer el 12 de septiembre? 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Julia va a estar, claro. Hola, Albert. Yendo por cuatro. 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

0: Sebastián está.
1: Alberto, yo estoy ahí para ir en el colectivo con Seba. Hacemos la doble S.
0: Albert, buen día, dice Fran. Escuché Joda más Bondi, me sumo. Maxi dice, Alberto, en la caja de la Camio entran unos cuantos. Claro, por si no entramos en el colectivo. ¿Qué tenés que hacer el 12 de septiembre? Anda pidiendo permiso. No te la pierdas. 12 de septiembre. ¿Vas a venir?
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estamos yendo de vacaciones unos días a unas cabañas en Mar de las Pampas. ¡Ay, qué lindo! Bueno, tu felicidad no parece ser la misma de Tiger, ¿no? Ya pueden ver la carita de Tiger. No sabemos si Tiger tiene esa carita por el plan, ¿eh? Unos días de vacaciones a Mar de las Pampas. O por otra cosa. Ustedes pueden ver la foto en el estado de WhatsApp de la radio. Ahí está. No, la carita de Tiger, te digo. Uno podría hacer muchos análisis, ¿no? ¿Qué sé yo? Tengo mis dudas. No sabemos si Tiger tiene esa carita por el plan de unas vacaciones en Mar de las Pampas o por otra cosa. ¡Qué linda está la tarde en Tandil! 15.1 la temperatura en Tandil con cielo ligeramente nublado. Gina está disfrutando la tarde en Tandil. Tanto, tanto la está disfrutando que dice Alberto, no sabes, tengo barro en donde no me da el sol.

0: con 15-4. Y no es uno solo.
1: Tal cual, amigo, tal cual.
0: Es tal cual, te dije, es tal cual. Está tirada. Hay gente, en serio, tengo el video. Tengo el antes y el después de la gente entrando al mar.
1: Tal cual, amigo, todos se están metiendo al mar. Niños, grandes, perros, todos.
0: Todos se están metiendo al mar. 15-4 la temperatura en el Mar del Plata, con cielo algo nublado. No, Trinity no. Trinity observa. Observa. ¿Para qué? ¿Son más? Uno, a ver, 1, 2, 3, 4, 5.
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0: Están disfrutando de la tarde. 13.8 la temperatura en la ciudad de La Plata. El que no está disfrutando de la tarde es nuestro amigo Tiger. A Tiger lo llevaron de vacaciones a Mar de las Pampas. No necesito decirlo con palabras, Tiger, porque ya en su rostro se denota que no le gustó el plan. Y Frank coincide. Dice, Alberto, creo que Tiger necesita vacaciones por separado. Esa cara, dice nuestro amigo Fran, que tiene el conocimiento necesario para descifrar lo que dice una cara, no cualquiera lo puede hacer. Lo mío es intuición, lo de Fran es conocimiento. Dice, esa cara de Tiger dice, vayan ustedes y déjenme descansar solito, que estoy tranquilo así. Yo te digo la verdad, muy bien esa interpretación, con conocimiento, ¿no? De parte de nuestro amigo Fran. Yo creo que la carita de Tiger dice eso. Dice, vayan ustedes y déjenme descansar solito, que estoy tranquilo así.
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0: Rodrigo piensa que la carita de Tiger es por otra cosa. Y me gusta la idea de Rodrigo. Voy a dejar la idea anterior que tenía porque me parece que es esta. Estaba casi convencido de la otra, pero esta como que me convenció más. Rodrigo se fue al estado de WhatsApp de la radio. Allí está la foto. Con este texto nos vamos de paseo. ¿Por qué esa cara, Tiger? Rodrigo miró la cara detenidamente. Dice, la cara del perro. Esa carita, la de Tiger, es la cara de este pensamiento. Esa carita de Tiger muestra que lo que está pensando es esto. Tiger está pensando, me cagaron la salida con la perrita de la vecina. Creo que sí. Le cagaron el plan a Tiger. ¿Viste? La cara es esa. Y va, igualmente va. De mal humor, pero va. Cero humor tiene. Marisita me preguntaba recién qué lugar es el video que compartimos de Gina. ¿Dónde es esa cascada? Es en Tandil. Si vos querés ir, Gina hace salidas turísticas a las sierras y a los puntos serranos turísticos. Así que vamos todos con Gina a ver esa cascada. Hablando de Tandil, lo saludamos a José Luis.
1: Hola, Alberto. Tanto tiempo, Alberto, querido.
0: ¿Cómo anda, maestro? ¿Vos? ¿Bien vos?
1: Estoy acá en el centro de Tandil, haciendo reparto.
0: Muy bien.
1: Con un sol hermoso, la verdad. El sol, gracias a Dios.
0: Sí, qué linda.
1: Volvimos a tener colores.
0: Sí.
1: Tanto.
0: Es verdad.
1: Lluvia.
0: Exacto. Violado, tenés razón.
1: Acá estamos.
0: Muy bien.
1: Y disfrutando la música electrónica.
0: ¿Te gusta?
1: De tu programa.
0: En serio.
1: Como siempre.
0: Vamos, querido. Firme.
1: Gracias, Alberto, querido.
0: Te mando un abrazo. Ya a las 3 menos cuarto de la tarde. Siete mensajes de Marcela, uno tras otro.
2: Hola, buen día, Alberto. ¿Cómo estás?
0: ¿Viene vos?
2: ¿Cómo va esa media semana?
0: Bien.
2: Acá, hermoso día, preparándonos para hacer gimnasia.
0: ¡Epa!
2: Con la Trini en la playa.
0: ¡Ah, qué bueno!
2: Nuestras cuerpas se están poniendo una bomba. Nos viene el verano, Alberto,
0: sí,
2: por eso tenemos que poner la malla.
0: Sí.
2: En mi país a eso le llaman caca.
0: ¿Le llaman qué? No entendí.

0: Tenemos cumpleaños. Prepárense para saludar a una celebridad que hoy está cumpliendo años. Es una celebridad en este espacio, en este programa. Es una celebridad de esta comunidad. Hoy está cumpliendo 52 años, ¿cumplís?
1: Ah, otro día espectacular en Tandil, segundo día.
0: Sí.
1: Es más, hoy 19 de agosto, realmente un día muy especial.
0: Sí.
1: Bueno, acá estamos con un día de sol en la hermosa Tandil, la ciudad serrana, la capital del Salamín, el Salamín que tenemos los chicos de Tandil.
0: Exacto, epa. Sí. Bueno, es un tema.
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0: las 3 de la tarde, 4 minutos. Los saludamos a José de Mar del Plata.
1: ¿Qué onda, Ale? ¿Todo bien?
0: ¿Bien vos?
1: ¿Cómo estás vos? ¿Todo bien? ¿Todo
0: bien,
1: tranquilo?
0: Bien, por suerte. Sí, sí, sí, sí.
1: Aquí, volviendo de Miramar a Mar del Plata.
0: Mira,
1: hace un calor de cagar. No sé, parece que se vino del verano.
0: ¡Pero claro!
1: Pero bueno, ¿todo bien por ahí?
0: Bien, por suerte. Acá estamos disfrutando de la música de la radio. Abrazo para vos también. Los saludamos a nuestro amigo Cristian, también en Mar del Plata, que recién estaba almorzando. Ah, mirá qué rico lo que le preparó su señora Claudia.
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4: Adiós.

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0: Hola María en Mar del Plata.
1: Hola Alberto, ¿cómo estás?
0: ¿Y vos?
1: Buen miércoles.
0: Bien.
1: Feliz cumpleaños al ingeniero meteorólogo.
0: ¿Eh?
1: Por muchos años más y a ver si se dan la vueltita por Mar del Plata si le apagamos la velita.
0: Ah, mira. ¿Vos sabés quién está cumpliendo años hoy? Hoy está cumpliendo 52 años. No parece, ¿eh? Es mucho más joven. Nuestro querido amigo, el alemán. Así que lo pueden saludar al alemán, que se llama Jorge, de segundo nombre Antonio. Lo pueden saludar como el alemán, o como Jorge, o como Jorge Antonio. Hoy está cumpliendo años, sí. Feliz cumpleaños, alemán.
2: Soleadas tardes, Albert.
0: ¿Cómo estás? Anda. Bien, ¿vos, Tato?
2: La radio la estoy escuchando, está espectacular.
0: Vamos, maestro.
2: El día también.
0: Todo.
2: La verdad.
0: Todo lindo.
2: Puede ser después de tantos días al lado.
0: Bueno.
2: Te mando un abrazo.
0: Otro, querido. Abrazo para vos también. Lo saludamos a Tato. Aprovechan la tarde de hoy, porque mañana parece que...
3: Hola, Albert, ¿cómo estás?
0: Mire vos.
3: Acá estamos, hermoso día, Mardel.
0: Ahí estamos con el pela sexy. De un lado a otro, nos vamos a Tandil con nuestro amigo Oscar.
4: Albert, buenas tardes.
0: ¿Cómo estás?
4: Día espectacular en Tandil, ¿eh? Soleado, ya estuvimos practicando golf.
0: Es que bien, boludo.
4: Sí, qué suerte que tienen, lo que extraño Mar del Plata.
0: ¿Te extrañas?
4: Todos a Mar del Plata, ¿qué pasa?
0: Están todos, ¿viste?
4: Un gran abrazo.
0: Otro, maestro.
4: Y a seguir con la buena música.
0: Sí, señor, acá estamos, ¿eh?
4: Y tus comentarios, por supuesto.
0: Seguimos viajando, nos vamos a Necochea. Allí está nuestro amigo José.
5: Hola, Alberto, buenas tardes. Bueno, vamos a darle un feliz cumpleaños al alemán.
0: Exacto.
5: Y a todos sus alias que tiene ahí.
0: No, tremendo, todos, ¿eh? Muy bien. José, otra vez estás en bola tomando sol. José, en Mar del Plata. Ayer, hoy.
6: No, todavía estoy tomando sol desde ayer.
0: Desde ayer, boludo.
6: Ya tengo más sol que...
0: No, tremendo todo.
6: Bueno, así que el cumpleaños del alemán.
0: Correcto.
6: 52, pensé sí. Que ya estaba jubilado.
0: ¿Viste? Parece, pero no, ¿eh? Hola, Carla.
7: Hola, Albert, ¿cómo va? Hermosa tarde, la verdad.
0: Sí, divina, sí. Muy linda, muy linda.
7: Y bueno, feliz cumpleaños para el alemán.
0: Exacto, un beso.
7: Que lo pase muy lindo.
0: Sí, sí, sí, sí. Muy bien.
8: Feliz cumpleaños de alemán.
0: ¡Ey!
8: 50 y cuánto, pirulo.
0: 52. Dice, qué sé yo, parece de menos.
8: Con energía.
0: Sí.
8: Le mando un feliz cumpleaños.
0: Sí, exacto, muy bien.
8: Que tenga paz y amor.
0: Paz y amor, muy bien.
8: Ayer podría haberle preguntado algo concreto. Le tengo que mandar una foto.
0: ¿Qué cosa?
8: Mi limonero que está enfermo.
0: ¿Qué pasa?
8: Necesito curarlo.
0: Tenés razón.
8: Mirá, apareció Carla.
0: Mirá.
8: Hola, Carla.
0: Mirá. Escuchá, es una buena pregunta. ¿Qué pasa con los árboles que están así como el limonero del chino? Ayer tenías problemas con el helecho, hoy tenés problemas con el limonero. ¿Tenés algún otro problema, digamos? No sé, que te queremos ayudar. Rocío Necochea dice, Albert, feliz miércoles, quería decirle feliz cumpleaños al alemán. Vamos a jugar a la quiniela hoy. Exacto, le tengo que preguntar a mi amigo Rubén cómo tiene que hacer. Rocío se está por ir a pasear a Necochea, aprovechando la tarde de sol, se va a pasear al río.
6: Y bueno, capaz que le hace falta regarla.
0: ¿Eh? Acá. ¿Vos querés regar algo, Joselo? Pero no tenés huerta vos. Podrías tener en ese balcón.
6: Al limonero.
0: Ah, al limonero del chino. Ayer el helecho, hoy el limonero. Mañana, ¿qué será?
6: Pedí que tengo de todo acá.
0: ¿En serio?

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0: 4:25 de la tarde. En un ratito llega a la radio mi amigo bartender Guido el Barman para su momento de la semana Cocktail Radio, presentado por Chin Dealers. Hoy está cumpliendo años nuestro amigo el alemán, 52 años. Lo pueden saludar. Rubén en Ranchos me dice: Alberto, hay que jugarle así a la quiniela. 7.452, 452, 52. 7.451, 451, 51. 7.419, 419, 19. 1974, 974, 74. El año de nacimiento con lo que cumple y lo que deja. Y la fecha con el año y viceversa. Hoy ya salió la edad que deja y el año de nacimiento. ¿Le jugaste alemán? Dice Daniel en Bahía Blanca.
1: Hola Alberto, buenas tardes.
0: ¿Cómo te va, querido?
1: Feliz cumpleaños.
0: Alemán te faltó, mandalo de nuevo. Feliz cumpleaños alemán.
2: Si está en fiestita con Gina, le mandamos a Gina.
0: ¿Eh? ¿Qué tiene que ver Gina? Dice Sebastián.
3: Alemán. Strudel, ha, cha, ha.
0: ¿Eh? ¿Qué dijo?
3: Eso significa feliz cumpleaños.
0: ¿Cómo?
3: En alemán, obvio.
0: No, sí, te salió bárbaro.
1: Feliz cumpleaños, alemán.
0: Gracias, querido Daniel.
4: No entendí nada que tengo que apostar, pero bueno.
5: Otro momento, lo haré.
6: Siempre tan cariñoso, Daniel.
0: No, ¿viste lo que es Daniel? No, es muy cariñoso, Daniel. Es una cosa de locos.
3: Alberto.
0: Sí.
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0: 14 grados 4 décimas la temperatura en la ciudad de La Plata a esta hora de la tarde. ¡Qué linda que está la tarde! Carla, ¿cómo te va?
1: ¿Cómo va, Albert?
0: ¿Bien vos?
1: Tanto tiempo.
0: ¿En serio? ¿En serio? Hace mucho que no hablamos.
1: Acá estamos, bien, muy tranqui, por suerte.
0: Bueno, bien, mejor.
1: Siempre escuchándolos. Por ahí a veces vengo recansada al trabajo.
0: ¿Y?
1: ¿Y
0: qué?
1: ¿Y
0: qué?
1: Y bueno, nada, como que nos escucha un rato y después pongo otras cosas.
0: Sí, sí, te aburrimos.
1: Pero bueno, hoy sí. Hoy los pude escuchar.
0: Bueno, buenísimo.
1: Toda la tarde.
0: Bueno, buenísimo. Un beso. Dice Sebastián.
2: Alberto.
0: Sí.
2: Qué manera de farmear aura este programa.
0: ¿Eh?
2: Dios mío.

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0: Silvato.
1: ¿Qué tal?
0: Hola, coctelera, ¿cómo estás? Hoy, prepárense, porque... Prepárense. No voy a decir nada más, porque hoy... ¡No llamemos! Miércoles, 4 de la tarde. 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
2: Alberto, amigos, oyentes, anunciantes.
0: ¿Cómo anda, querido?
2: Bienvenidos a Cóctel Radio.
0: ¿Cómo anda? ¿Bien?
2: Esto que es la coctelería en los oídos.
0: ¿Anda bien?
2: Estamos felices, Alberto.
0: Sí,
2: hemos
0: llegado
2: a tiempo. A través del tiempo el capítulo quedará. Pero yo casi no llego al tiempo.
0: ¿Verdad? Casi sí, no llego. No, bueno, sí,
2: pero vamos a dejarlo. Pero, sí.
0: Un saludo
2: a todos los que conducen. Bueno, vamos a dejarlo ahí. Alberto, sí, jocosamente, usted lo dijo muy bien en esta introducción, que es potente como el amor.
0: Exacto,
2: potente como un cañón.
0: Exacto, es
2: no
0: verdad.
2: No se me ocurrió otra cosa.
0: No, no, está muy bien.
2: Le digo
0: bien,
2: la verdad, era la medianoche de anoche y estaba que tenía que venir.
0: Claro.
2: Y siempre la inspiración me llega, pero a veces no me llega tanto.
0: ¿Qué pasó anoche? ¿No llegó?
2: No, y bueno, sí, por eso le digo que potente como un amor y potente como un cañón. ¿A qué voy con esto? Que hay cócteles que yo siempre le digo, y generalmente en estos tiempos de todas las redes sociales, el TikTok, todos los 30 segundos y todo, estar lo más rápido posible. Quienes conservan y guardan pequeños secretos son los que siempre le digo que generalmente son los que quedan en la historia, porque son los que, bueno, van conservando eso. A veces no es tanto el secreto, a veces es un poquito la historia. Y en esta historia, yo le digo potente como un amor y potente como un cañón, porque lo que tiene que ver es que hace un par de capítulos hablamos de ese fantástico cóctel que había sido producto de un engaño, que era ese... el famoso Tom Collins, que si lo conocías y era un personaje ficticio, del cual los bartenders se habían aprovechado. Entonces, ante la ira de estos muchachos que lo iban a buscar al bar, a un personaje ficticio, inventaron un cóctel que se llamó Tom Collins, el cual le dio, digamos, el nombre al vaso Collins, el cual tiene esta forma, ¿no? Y este cóctel, que nació en 1874, ya le digo, en el devenir, tuvo más o menos unos 10, 20 años, 30 años, 40 años como un gran cóctel. Hasta que, bueno, siempre viene alguien que cambia todo. Y parece ser que el cóctel, porque el cóctel Tom Collins se completa, hemos contado que es un poco de gin, almíbar, jugo de limón, y eso se completa con soda, con agua carbonatada. Bueno, la soda no pegaba, así que había que poner otra cosa. Entonces, a ese mismo cóctel hubo un bartender. Yo siempre hablo de la trilogía de los Harrys. Uno de los Harrys es Harry MacLachlan. Harry MacLachlan fue ese famoso. Uno de los Harrys, uno es ese que le presta plata, el barman le presta plata al cliente. El otro es el barman, este muchacho que le compra al dueño su bar. Ocurre lo siguiente, para ponerlo un poquito en contexto y para hablar del cañón, y después voy al amor. En la parte del cañón tiene que ver con esto. Usted me dice, sí, Guido, y me vas a hablar de 1915. Yo le voy a hablar de 1915, sí. Pero la botella que se podrían ganar, que justamente está en cámara, tuvo su fecha de presentación el 3 de octubre del año 2021, justamente con este cóctel. O sea que, si bien es un cóctel a la antigua, todavía todavía se sigue usando y es prácticamente muy famoso en los bares, tanto sean argentinos, tanto sean en varios lugares del mundo. Por eso empiezo con lo del cañón, y me digo 1915, generalmente parte de la Primera Guerra Mundial, y en todo ese devenir de la Primera Guerra Mundial, sin entrar en detalles de lo triste de que pueden ser este tipo de cosas, la artillería francesa se hizo célebre por, digamos, combatir el embate alemán en gracias a su potencia de sus cañones, que eran los cañones de 75 mililitros, o 75 más 15, dicen los franceses, increíble, pero bueno, 75, entonces 75 mililitros era el, digamos, el diámetro del cañón, y que tenía una potencia de más o menos tantos metros, lo cual replegaba a las fuerzas alemanas, y durante ese periodo de la guerra, entre 1914, más o menos en 1918, fue lo que se hizo famoso en el ejército francés, sus cañones de 75 mililitros. O sea, la fuerza de los cañones, esa potencia del cañón, hizo que un muchacho, ya le digo, Harry McLejon fue el primero que hizo su primer trabajo en 1922, el ABC de cómo mezclar coctelerías, un trabajo muy bueno, todavía está, se consigue, están en los PDFs, búsquenlos, How to Mix Cocktail ABC de 1922, es una guía que la verdad que está bastante piola. Este es un barman escocés que fue contratado por Todd Sloan. Todd Sloan tenía un bar, el famoso bar de la calle 5, de la calle Danou, en Francia. Los norteamericanos, cuando llegaban, lo único que sabían decir era Saint Rue Danou, que quiere decir el 5 de la calle Danou. Claro. En ese bar estaba ese, todavía está, es el bar Harry's, el bar de Harry McLejon, es un bar que yo le digo, parece una caja de zapatos de 8 metros de ancho, pero lo que tiene adentro es una ambientación en madera muy lindo, y lo que lo hace famoso fue su barra. En ese bar hubo un muchacho que estaba cansado de tomar el Tom Collins con soda, entonces dijo, no, bueno, hacémelo más fuerte, y más fuerte le puso champán. Entonces, ¿cómo lo llamó? Lo llamó el French 75, inspirado en la potencia del cañón francés, y en esto que era ponerle un smoking al Tom Collins, o sea, reemplazar la soda por un poco de champán.
1: Excelente.
2: Y usted me dice, y sí, bueno, empezamos con el cañón, 1915, ¿y dónde está el amor?
1: Claro,
2: y
1: ¿dónde está el amor?
2: El amor está que este cóctel se hizo tan famoso que empezó a reemplazar al Tom Collins, y entró en este auge, ¿no? De que cuando los norteamericanos que no podían beber durante la ley seca se iban a París, ¿sí? Y este bar es famoso por las encuestas que hace entre los borrachos que están ahí, y siempre la pega, le erró solamente en dos elecciones, porque claro, todos los que van ahí le hacen una encuesta poll a los que están, como si fuera acá en Buenos Aires, bien, claro. Pero la pegan siempre.
1: Me gustó, es buena idea, es muy buena idea.
2: Es el poll del Harry's Bar de Nueva York. Y a lo que voy, que el amor tiene que ver con que este cóctel...
1: Sí.
2: Este cóctel aparece en la película Casablanca de 1942, una gran película de culto, sí, de Humphrey Bogart en Ingrid Bergman, filmada y rodada en 1942, estrenada en enero de 1943, que ganó el Oscar a mejor película.
1: Sí, claro.
2: Y lo curioso de esta película, está buenísimo, porque Bogart medía creo que era unos 65, 2 centímetros menos, entonces se tenía que poner unos zapatos para poder estar más alto que Ingrid Bergman.
1: Qué genial eso.
2: Sí, es genial. Es una película inspirada en el Casablanca, la parte de Marruecos, lo cual era una región francesa a la cual se podía acceder para obtener unos visados para de ahí volar hacia Estados Unidos en plena Segunda Guerra Mundial. La película, digamos, tiene esa trama en la cual los propios actores, la película se iba, digamos, el guión se iba escribiendo cada día, los actores nunca supieron hasta el final cómo iba a terminar, lo cual yo no les digo porque tenía dos finales. Lo lindo, y por qué lo pongo en este capítulo, porque un amor era lo que ellos tomaban cuando recuerdan esa escena de París cuando se conocieron, es lo que está en YouTube en todos lados, esa parte de la película, y recuerdan tomándose ese French 75 que no se ve, pero se ve cómo lo toman, y expresamente cuando, curiosamente, el director, muy sarcástico, hace que un alemán que está con la exnovia de Rick era el dueño, era Bogart, el alemán se acerca y le pide al cantinero dos French 75, sin saber que era inspirado en los cañones que resistieron a Alemania en la Primera Guerra. ¿A qué voy con el amor? El amor tiene que ver con esta película. La película es una gran historia de amor entre Humphrey Bogart e Ingrid Bergman. Este cóctel aparece muchas veces, el champán aparece muchas veces. Y lo curioso que es una de las pocas películas donde un bartender tiene tanta participación. Más allá de Tom Cruise en la película Cocktail, el personaje de Nimsky, Leonard Nimsky, aparece 9 veces en los cameos. 7 de ellas aparece trabajando en un bar. Y es muy curioso porque es un ruso que está trabajando en Marruecos en 1942, se llama Alexander, a los Alexander se le dice Sasha. Y lo interesante es que él siempre se caracteriza por estar a favor de los franceses en este tipo de la, digamos, de la guerra. El cóctel se hizo tan famoso que, digamos, no solo entró en reemplazo de lo que fue el Tom Collins, a lo largo del tiempo. Fíjense que el Tom Collins fue tan famoso que inspiró la creación de un vaso, pero el French 75, el Sosan Cans, como le dicen los franceses, tiene la singularidad de que permite tomarlo, en vez de tomarlo con soda, lo toma con champán.
3: Ok.
2: Bueno, cuando lo toma con champán, lo que tiene que hacer es tenerlo preparado. Nosotros acá llegamos tarde al estudio, entonces lo vamos a hacer en cámara.
3: Muy bien.
2: Así que siempre tenemos que tratar. Ya hicimos el jugo de limón.
3: Exacto. Grave en este momento.
2: De paso le digo que lo que vamos a hacer primero, antes de abrir, vamos a poner.
3: ¿Qué va a ser? ¿Qué va a ser? ¿Qué es eso?
2: Una medida del auspiciante, justamente de Gin Dealers.
3: Excelente.
2: Que se usa para este cóctel.
3: Muy bien.
2: Nosotros ya hicimos jugo de limón exprimido y trajimos, ya preparamos el almíbar, o sea que vamos a agregarlo.
3: Sí. Qué bien. Qué bien que va a quedar eso.
2: Creemos que sí. Creemos que sí.
3: Sí.
2: Porque en este momento.
3: No, va a quedar excelente.
2: Hacemos una mezcla.
3: Sí.
2: Ponemos unos hielos.
3: Muy bien. Ahí están los hielos. Mirá. Excelente.
2: Bueno, y ahora sí.
3: Ah, es el momento. ¡Graben esto!
2: Este es el gran momento porque ya hemos tenido los conductores famosos que en la televisión han quedado.
3: Que lo han hecho.
2: No espero quedar.
3: Es que no batieron la botella, ¿no?
2: No, a lo que voy es que sí.
3: Porque si la baten mucho.
2: Salió sin ruido.
3: Excelente.
2: Por supuesto, los productores de la radio me pidieron, por favor, eso.
3: Muy bien, excelente.
2: Que el corcho no salga por los techos.
3: Exacto. Usted es el número uno, ¿se da cuenta?
2: Así que completamos con un poco de champán hasta arriba.
3: Eso le pasa a otros, a usted no le pasa.
2: Fíjese cómo las burbujas van completando.
3: Qué bien, Guido.
2: Y bueno, ahora vamos a.
3: ¿Qué va a hacer?
2: Proceder a quitar la cuchara mezcladora que justamente hicimos la primera parte.
3: Sí, ¿y ahora qué va a hacer?
2: Unos twists de limón, como dicen.
3: Qué bien.
2: Una cascarita de limón.
3: Qué rico. Alberto, ¿y ahora?
2: Tiene acá, lo voy a quitar al auspiciante para que lo vean en cámara.
3: Sí, muéstrelo, por
2: French
3: favor.
2: Tiene un French 75, un 75. Y Alberto, realmente, permítame.
3: Sí, ¿qué va a hacer? ¿Qué va a hacer? ¿Qué va a hacer? ¿Qué va a hacer? ¿Qué va a hacer?
2: Qué bueno que venía la radio, Alberto.

0: A esta hermosa historia tan potente, llena de amor, de película, de actores y actrices famosas, de premios, ustedes van a tener que estar atentos a la pregunta que va a ser en la segunda parte de Cóctel Radio, nuestro amigo bartender Guido el Barman. Deje un poquito que quiero ir a probar. ¿Me deja un poquito?
1: Sí, Alberto, está buenísimo.
0: ¡Ya venimos!
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0: Hola, mi gran amigo Guido, Guido, el animal de los tragos. ¡Vamos!
1: Potente en el amor y potente el cañón. ¿Es afrodisíaco eso?

0: Funky Punky en la fiesta.
1: No encontraba los auriculares. ¿De dónde dejé los auriculares? Menos mal. Qué bien que está esto. Está Guido, por favor. No, tremendo está esto. ¿Cómo se llama esto?
2: Esto es French 75, French 75, o Sasan 15, como le dicen los franceses, que es tremendo. 60 más 15.
1: Tremendo, ¿eh?
2: La verdad que sí, la verdad que sí.
1: Espectacular.
2: Por eso yo le dije que un poco la historia de un amor, que medio es que una película, sí. Y la potencia de un cañón.
1: No, tremendo. Recién Marcela preguntaba si es afrodisíaco.
2: Mire, no sé si será afrodisíaco, pero usted sabe que está pegándole como un cañón. Usted termina el programa en breve. Sí. Espero que cuando lo termine llegue a buen puerto. La invito a la oyente en algún momento.
1: Sí, a probar.
2: Que puede tener de las dos cosas.
1: Sí, claro, exactamente. Bueno, muy bien. Mer dice, gracias por los saludos de cumpleaños. Me llegaron botellas y buenos augurios. Saludos a mi amigo Guido el Barman. No me saludo a mí, pero bueno, no importa.
2: Bueno, saludos a usted. Sí, un gran saludo, Mer. De verdad que sí. Feliz cumpleaños, la verdad que sí. Y bueno, sí. Sí, dedicamos.
1: Sí. Ahí está. Exacto, muy bien. Segunda parte para Cóctel Radio con nuestro amigo bartender Guido el Barman, presentado por Gin Dealers. Como siempre, lo saludamos a nuestro amigo Francisco de Gin Dealers. ¿Esa botella que tiene Guido? No.
2: No, justamente para los estudios y la producción, usted tiene en la parte de los estudios centrales una reliquia. Exacto. Yo le voy a decir así, son de las primeras botellas que han salido al mercado que tienen la tapa de cobre. Son las primeras, y justamente estas que en algún momento alguno de ustedes se la va a ganar. No es tanto por lo que tiene adentro, que usted me dice es una botella de gin. Sí, pero es una botella de gin que en este caso es una maceración de naranja espinosa. Uh-huh. Son unas naranjas del Chaco.
1: Exacto.
2: Es una edición limitada, una producción que se hizo, en la cual usted, cuando participe de este sorteo y la pruebe, va a decir, bueno, bien valido lo tiene.
1: Exacto.
2: Bien ganado está.
1: Exactamente, bien ganado está. Marito dijo que iba a estar escuchando atentamente. Marito ganó la semana pasada y vino aquí a la radio a retirar, así que lo saludamos a Marito de Citibel. No sabemos si lo probó ya.
2: Sí, la verdad que sí, un gran saludo. Nos divertimos mucho cuando le hicimos la entrega de la botella.
1: Exactamente.
2: Que nuevos brazos acaricien esas botellas.
1: Es verdad.
2: Y justamente él tuvo la suerte, el privilegio de ganar la botella con la cual se hizo el primer cóctel con el cual Gin Dealer salió al mercado, que es el French 75.
1: Es correcto, es tremendo.
2: Un gran saludo.
1: Un saludo para Marito, por supuesto. Esta botella que está acá, como bien dijo Guido, que es una reliquia por esta tapa que estamos mostrando ahí en cámara, esta botella quedó acá, porque nosotros nos sacamos una foto y la subimos al estado de WhatsApp de la radio. Entonces, quedó de este lado la botella y Guido ahora tiene que hacer la pregunta del momento, que es, Cóctel Radio pregunta para ganarse esta botella de Gin Dealers que hoy quedó de este lado del estudio. Guido, ¿tiene la pregunta para hoy?
2: Alberto, tenemos la pregunta para que se gane la botella de Gin Dealers macerado de naranja espinosa.
1: Atención, esta es la pregunta de Cóctel Radio para ganarse la botella de Gin Dealers de naranja espinosa.
2: Sí, Alberto, usted lo ha dicho muy bien. Gin Dealers de naranja espinosa. La pregunta es, tienen que decirnos el nombre del cóctel del que hablamos hoy.
1: Sí.
2: Justamente, tienen que decirnos también en qué película he contado que aparece y cuántas veces aparece el barman en la película.
1: Es tremendo. Son tres preguntas fáciles. ¿La podés repetir, Guido, por favor?
2: Sí, Alberto, para participar de la primera parte de esto que se llama la trilogía del cocteto preguntón, en este caso son tres preguntas que van a tener que responder para ganarse esa botella que usted tiene. Es una reliquia, Alberto. En los que se la ganen, cuídenla. La pregunta es, tienen que decirnos el nombre del cóctel del que hablamos hoy, tienen que decirnos justamente en qué película he contado que aparece y cuántas veces en esa película aparece el bartender.
1: Esas son las preguntas para que ustedes se ganen esta botella de Gin Dealers. Tiene razón acá. Espera un segundito, Guido. Willy de Necochea dice, Alberto, buenas tardes. Prendo la radio y usted está medio picado. Es la verdad.
2: Lo que
1: pega esto es tremendo, ¿eh? Es tremendo. Bueno, Marito en Citibel me dice que no hay más. Se tomaron la botella de Gin Dealers. Guido.
2: Bueno, nosotros entre bambalinas, él me contaba que iba a tratar de hacerla durar. No. Seguramente no pudo hacerlo. Se hizo famoso por ganarla y fueron todos. Vio cuando uno se gana algo.
1: Es verdad.
2: Parientes de todos lados. Eso le pasó a Marito.
1: Es verdad.
2: Vio un poco jocosamente y ya les digo, participen todos los que alguna vez participaron para ganarse estas botellas. Son reliquias, son realmente reliquias, porque forman parte de las primeras tandas de esas grandes colecciones. Total. De esta maceración que han hecho estos grandes productores de gin dealers. Creo, Alberto, que no tengo más nada para decirle.
1: Bueno,
2: si usted
1: entonces
2: tiene algo ahí.
1: Sí, tengo
2: sí,
1: esto.
2: Creo que sí. Y bueno, Alberto, me parece que le mando un gran saludo a todos. Le mando un gran saludo. Sí, sí, vamos a ver Trinity, nos vamos a ver en la fiesta.
1: Exacto.
2: Esa seguramente.
1: ¿Va a ir el 12 de septiembre?
2: Sí, sí, sí, sí, seguramente va a estar ahí.
1: ¡Qué bueno!
2: Un enviado mío va a ir. O yo, o lo que haya dentro mío. Así que sí, sí, voy a estar, Alberto, muy contento. Gracias por este espacio. Un saludo, Mer. Feliz cumpleaños.
1: Sí.
2: Y a todos, que tengan siempre, como digo siempre, Alberto, amigos, oyentes, anunciantes, esto fue Cóctel Radio. Cheers.
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0: one.
1: Para Alberto.
0: Sí.
1: Invítame a tu joda, Alberto. ¿Eh? Llévame, no sea malo. Pero si me voy a portar bien.
2: Pero Marcelo, estás invitado, como siempre. ¿Vas a venir, Marcelo? ¿Qué tenés que hacer el 12 de septiembre, Marcelo? Estás invitado. ¿Vas a venir? Hoy es el cumpleaños de nuestro amigo, el alemán, que está en Tandil. Está cumpliendo 52 años.

0: ¡Qué bien te sale! Muy bien, ¿eh? ¡Qué bien, nuestro amigo Cristian! ¡Excelente! ¿Te gustó alemán? ¡Qué bien canta Cristian!
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0: 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Así, No es mi caso, pero escuchá.
1: Hola Alberto, qué hermoso día. Te mando un abrazo.
0: ¡Abrazo, maestro!
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4: Adiós.

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0: Albert. Recién me subo a la camioneta y prendí la radio.
1: ¿Qué pasó?
0: Me estoy enterando de la joda.
1: Sí, exacto, exacto. Sí.
0: Ponémonos en contexto.
1: Sí. ¿Qué tienes que hacer, Agustín, el 12 de septiembre? ¿Cómo es tu situación? ¿Vos tenés que pedir permiso? ¿Vas solo? Porque si tienen que pedir permiso, empiecen ahora, con tiempo. Es eso que falta, pero, ¿viste? Una cosa u otra. Cuando te querés acordar, estás en tu casa a 8 de la noche, mirás 12 de septiembre, sábado. Mirás así y decís, ¿cómo que no tengo plan? Sábado de la noche. Y ahí estamos nosotros. ...12 de septiembre... ¿Vas a venir?
2: Los pollerudos tienen que empezar a pedir permiso ahora. No sabe qué.
1: No es tu caso.
3: Hola, Albert, ¿cómo estás?
1: ¿Viene vos, maestro?
3: ¿Cómo es eso? ¿Se pide permiso para ir acompañado?
1: Sí.
3: ¿O se pide permiso para ir solo?
1: Está bien.
3: Porque si no, sí. Manote también,
1: ¿eh? Está muy bien esto que dice Gastón. Dice Ale.
4: Albert, querido, ¿cómo estás?
1: Bien, ¿vos?
4: Nada, teniendo en cuenta que está Rodrigo Villegas y el Gordo Vargas.
1: Sí, exacto.
4: Seguro que es de música actual, pero tendría que hacer una fiestita retro con la música electrónica de antes, aprovechando esos monstruos que tienen en la radio.
1: Es una idea.
2: No es mi caso, Albert, no.
1: No es tu caso.
5: El famoso pollera.
1: Lo saludamos a Santi, que está en Balcarce. Qué linda está la tarde en Balcarce. ¿Cuándo vamos a Balcarce? Tendríamos que ir a Balcarce. Tendríamos que ir, sí. Dice Cookie.
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1: Nuestro amigo Santi nos escucha en Balcarce. Albert querido, acá estoy, farmeando aura.

0: Hola, Fer.
1: Hola, Albert, querido. ¿Cómo andás, crack? El mago de Castelli, papá.
0: Vamos, escuchá, querido.
1: Cachito,
0: sí.
1: Porque llegué tarde.
0: ¿Qué pasó?
1: A la información que estás dando.
0: Sí,
1: ¿dónde
0: sí,
1: es la indicación
0: sí.
1: esa, por favor?
0: 12 de septiembre. Ahora te digo. Albert, me tenés ansiosa. No, bueno.

Ahí voy. Albert, me tenés ansiosa. No, bueno, bueno, bueno. Me tenés ansiosa con el día 12, Alberto. Dame más data. No, bueno, mira, tengo para contarte. Ya voy. Mira, el 12 de septiembre, anota. Fíjate ahí en el almanaque.

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9: Están como loquitas, me parece, por la fiesta, Alberto, ¿no? O sea...

0: Gastón piensa que es una señal del destino. Para mí, simplemente era el único lugar que había para estacionar y estacionó. Pero cada uno puede pensar lo que quiera. ¿De qué estamos hablando? Escuchalo, Gastón.
1: ¿Será una señal del destino, Albert? Mirá dónde acabo de estacionar. Vengo a buscar los niños al cole.
0: Sí.
1: Miro a la derecha.
0: ¿Sí?
1: Algo que nunca había visto.
0: Mirá. Nunca lo había visto. ¿Y dónde estacionabas, Gastón? ¿Será una señal del destino? ¿Cómo lo interpretan ustedes? Si ustedes estuvieran en la situación de Gastón, ¿estacionarían o buscarían otro lugar? ¿Darían vueltas y vueltas? Son las 6:15, tenés que buscar a los chicos. ¿Dejarían a los chicos en el colegio hasta encontrar un lugar mejor? Gastón se estacionó. ¿Qué significará eso?
2: Y no sé, se encontró con alguien.
0: Mira la foto que está en el estado de WhatsApp de la radio. Y decime vos si se encontró con alguien. ¿Habrá un antes y un después en la vida de Gastón? ¿Qué dirá su familia? ¿Gastón se volverá a estacionar ahí otra vez? Son todas preguntas sin respuestas. Por el momento. Si nos tienen agendados, ya vayan a ver la foto. ¿Qué es un...? ¿Será una señal del destino?
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0: Hola, Karina.
1: Hola, Alberto, ¿cómo estás? ¡Qué lindo ser de estudiante! ¡Dios mío, qué lindo! Un beso a todos.
0: Un beso. Espectacular
1: la música.
0: Vamos, querida. Un beso para Karina. ¿Ya vieron la foto? A Gastón le tocó estacionar, consiguió estacionamiento en un lugar y él, al girar su cabeza hacia la derecha, vio una señal del destino. A mí me parece que solo consiguió estacionamiento, pero bueno, cada uno será una señal del destino.
2: Yo le diría a Gastón que se observe, ¿eh? Y bueno, y la semana que viene cualquier cosa que decida él. Si estaciona de vuelta ahí o no.
0: Claro. Tienes razón, Fer. Tenés razón. Cuando tenés razón, tenés razón.

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7: Nos fuimos. Información importante que tiene que ver con el incidente en la estación transformadora Tolosa. Esta es la última información publicada en la cuenta de Edelab, @edelab_oficial en X. Es una publicación de ayer a las 7 de la tarde. El 90% de los usuarios afectados ya recuperaron el servicio como parte del plan operativo de emergencia implementado a partir del incidente en la estación transformadora Tolosa. Ya se logró conectar y poner en funcionamiento nuevo grupos electrógenos. Esto sumado a los trabajos y maniobras realizados que permitió que el 90% de los usuarios afectados ya cuenten con suministro eléctrico. Los equipos técnicos gestionan la puesta a punto de 6 equipos de generación próximos a iniciar la etapa de reconexión a la red. El operativo continuará durante las próximas horas para incorporar de forma paulatina la totalidad de los grupos electrógenos y restituir el servicio a todos los usuarios afectados. Sumado a esto, una publicación en la misma red de Ezequiel Osle, @turcolivia, dice: comenzó el traslado de un transformador móvil de alta tensión desde Bahía Blanca a La Plata para ser instalado en la subestación de Tolosa, lo que logrará normalizar el 100% del suministro eléctrico sin necesidad de los grupos electrógenos. Podría estar operativo para lunes o martes de la semana que viene y el equipo, continúa el tuit, el equipo sería propiedad de la misma empresa y ya partió de la ciudad del sur bonaerense y arribaría entre jueves o viernes a la ciudad de La Plata.

0: nos fuimos.
1: Ahora, saliendo del tema del Gastón y entrando al tema de la prostóloga, ¿no tendrá más clientes a partir del estado de Gravity Radio?
0: ¡Ojo! Es buena la de Ricky, ¿eh? No creo que nos escuchen ahí en ese lugar. No sé, podría ser. Gastón, bájate a preguntar. Mira, si Gastón se baja a preguntar, yo creo que Gastón tendría que entrar. Tendría que entrar. No sé si habrá un portero, una secretaria. Si hay portero, tocas portero, te atienden por portero. Y si no, ingresas. Alguien te va a atender. Y le dice, sí, disculpa. Te van a decir, ¿tenés turno? No, vengo por otra cosa.
2: ¿Qué dice, señor? El prostólogo tiene el cinturón.
0: Fran me dice, Alberto, que use el dedo para el timbre. Yo creo que Gastón va en el auto con los chicos, sí.
2: Esto se va a desmadrear. Agarramos la banquina, Pacho, querido.
0: No, Gastón se baja. Se baja del auto, quiero decir, ¿no? No se va a bajar. No, Gastón ingresa ahí, a ese lugar. ¿Dónde es esto, Gastón? No, ya acá en La Plata, sí, pero. No.
3: Y que toque la puerta con la cola.
0: Ojo, si tiene las manos ocupadas. Si tiene las manos ocupadas, sí, puede ser. Tampoco va a gritar, digamos. Ave María Purísima, no, eso no.

0: Guarda, podría ser un camino de ida.
1: Si tiene las manos ocupadas, que aplauda también. Puede aplaudir con la cola.
2: Mirá, todo un arte.
3: Y grita, ¡guardia!
2: ¡Claro, guardia!
4: Esto está muy porno, ¿eh?
5: Ese muchacho que está hablando la tiene re clara, don Alberto.
2: Bueno, no sé, gatón. Puedo bajar, qué sé yo.
6: Salí de ahí, maravilla.
2: Bueno, no sé. Mañana veremos qué hizo Gastón. ¿Será una señal del destino? ¿Qué será de la vida de Gastón?
5: ¡Puta el quilombo, Albertito!
2: Gracias a todos. Hasta mañana.
0: Que haga lo que quiera, pero que use protección.
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20: Rubén Karapetian es uno de los principales artistas del Progressive House del mundo y el nombre con mayor crecimiento y reconocimiento internacional en Armenia en el género, con lanzamientos en algunos de los sellos más respetados de la música electrónica y actuaciones en Europa, América del Norte y América del Sur, junto a Asia. Rubén ha construido una reputación global por sus sonidos profundos, melódicos y progresivos. Reconocido por sus potentes actuaciones, producciones refinadas y compromiso con la música electrónica underground, continúa influyendo en la escena global a través de su música, su agenda de giras internacionales y su sello RKP. Con una carrera que abarca décadas, Rubén sigue dedicado a los valores artísticos que definen el Progressive House, mientras impulsa constantemente su sonido hacia el futuro para las pistas de baile de todo el mundo.

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